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0: 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La alimentación de nuestras mascotas es fundamental. Y no cualquier sobre les puede proporcionar los nutrientes que necesitan. Frente a tantas opciones en el anaquel, ¿estás tomando la mejor decisión para tu Michi? ¿O solo te dejas llevar por el empaque? Quédate para conocer el estudio de calidad de alimento húmedo para gato.
8: Y para este ciclo escolar, en nuestra sección Brújula de Compra, hablaremos sobre las clases de regularización. Descubre cómo elegir la mejor opción, comparar precios y cuidar tu economía.
0: Quédate en la Revista del Consumidor Radio.
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8: Cuando abres esa lata o sobre que tanto le gusta a tu gato, ¿tienes claro qué le está sirviendo exactamente en su plato? Aunque lo veas durmiendo en el sofá, tu gato es un cazador innato. Su cuerpo ágil y flexible, sus garras retráctiles y sus sentidos tan desarrollados lo convierten en un depredador por naturaleza.
0: Para mantenerse sano requiere una dieta equilibrada que le aporte elementos esenciales como agua, proteínas, grasas, carbohidratos, vitaminas y minerales.
8: En el mercado podemos encontrar dos clasificaciones de alimento húmedo para gato: los que proporcionan una nutrición completa y balanceada y los que funcionan como complemento. Los alimentos balanceados y completos están formulados con proteína animal, granos de cereales, proteína vegetal texturizada, vitaminas y minerales.
0: En cambio, los complementos se elaboran principalmente con productos cárnicos, añadiendo un alto contenido de grasa para mejorar su textura y su sabor. Y para que sepas exactamente qué le está sirviendo a tu Michi, el Laboratorio Nacional de Protección al Consumidor analizó distintas presentaciones de alimento húmedo.
10: Analizamos 54 muestras de alimento húmedo para gato. Entre ellas se incluyeron opciones para gatos, gatitos, gatos mayores de 7 años y gatos con necesidades especiales.
8: Para saber qué contiene cada producto, se verificó que todas las muestras presentaran su información comercial y cumplieran con la cantidad de contenido neto declarada en su empaque.
0: En la parte nutricional, se determinó el nivel de grasa, proteína y carbohidratos. Además, se midió cuánta agua hay en los productos.
8: También se analizó el aporte de fibra y se calculó el aporte calórico por cada 100 gramos de producto.
0: ¿Cómo le fue a las marcas analizadas?
10: Entre los resultados más interesantes encontramos que todos los productos cumplían con el contenido neto y que además contaban con el registro de Senasica. El alimento para gato, además de contener las grasas, proteínas y carbohidratos, incluyen aminoácidos como la taurina y la arginina, que son necesarios para los gatos ya que ellos no producen las cantidades suficientes.
8: Recuerda que si un producto promete algo en su etiqueta, debe comprobarlo. Por ejemplo, Purina One Visible Nutrition con carne usa la leyenda Supernutrientes, pero no pudo demostrar que realmente los contenga.
0: Y cuidado con las imágenes engañosas. El producto Grand Pet Carne Fresca muestra la foto de un filete de salmón en su empaque, pero al revisar sus ingredientes, el salmón no está presente. Este tipo de gráficos puede confundir fácilmente.
8: Además, detectamos que 3 productos de la marca Grand Pet declaran tener más proteína de la que realmente te están vendiendo.
0: Y en cuanto a la humedad, Ghost Beef Fresco, Adult Tuna with Salmon y Grand Pet Natural Gourmet, receta de pescado a las finas hierbas, contienen más de la que reportan en sus empaques.
8: Finalmente encontramos 2 productos de la marca Grand Pet Quisha que incumplen la norma oficial mexicana, ya que no presentan el símbolo de la unidad de medida para indicar su contenido neto.
0: No olvides que cada michi es único.
10: Existen productos que están diseñados para cubrir las necesidades nutrimentales de todos los gatos, pero siempre es recomendable asistir al veterinario y que él determine si necesita una alimentación especial. En el Laboratorio Nacional de Protección al Consumidor trabajamos todos los días para orientar y brindar información a las y los consumidores para que tomen mejores decisiones de compra.
8: Una vez que hiciste la mejor compra y que ya estás en casa, el manejo del alimento es clave para aprovechar todos sus nutrientes. Para empezar, recuerda seguir las porciones sugeridas en la etiqueta. No olvides que una vez abierto el empaque, debes sellar la lata con una tapa de plástico o transferir el contenido a un recipiente hermético antes de refrigerarlo.
0: Si decides cambiar de marca, hazlo de forma gradual. Ve mezclando el producto nuevo poco a poco para evitarle cualquier problema digestivo.
8: Al final del día, leer las etiquetas, comparar opciones y conservar bien su alimento es la mejor forma de demostrarle amor a tu michi.
0: Si quieres tener más información sobre el estudio de calidad de alimento húmedo para gato, consulta la revista del consumidor de agosto en su versión impresa o digital.
9: Revista del consumidor.
8: El camino del aprendizaje tiene distintas etapas y a veces los estudiantes se enfrentan a retos en la escuela que requieren un apoyo extra. Para esos momentos, las clases de regularización son la mejor estrategia de acompañamiento.
0: Su objetivo principal es reforzar, complementar y mejorar lo que aprenden en las aulas a través de una atención completamente personalizada. Con este método, se garantiza un entorno óptimo para la concentración, donde el aprendizaje va al ritmo de cada estudiante.
8: Esto no solo se nota en mejores calificaciones y en la prevención del rezago, también ayuda a desarrollar hábitos de estudio, organización y técnicas de aprendizaje clave para el futuro. Pero sobre todo, le devuelve a los estudiantes la confianza en sus propias capacidades. La regularización es el impulso ideal para consolidar su camino al éxito escolar.
0: Antes de inscribir a tu hija o hijo a clases de regularización, considera lo siguiente para tomar la mejor decisión.
8: Primero, identifica sus necesidades de aprendizaje, ya que cada estudiante tiene dificultades distintas. A partir de ahí, busca un lugar con una metodología de enseñanza que se adapte a su estilo.
0: Al momento de elegir, compara distintas opciones. Verifica el perfil de los docentes y dale preferencia a los lugares que ofrezcan grupos reducidos.
8: Para ir a la segura, consulta referencias de otras madres, padres o tutores. Y un paso indispensable. Antes de firmar cualquier documento o hacer un pago, revisa el Buró Comercial de la Profeco en burocomercial.profeco.gob.mx. Así sabrás si el lugar tiene quejas.
0: Una vez que decidas inscribirlos, organiza bien tus horarios y escucha cómo se van adaptando. No olvides solicitar y conservar tus comprobantes de pago.
8: Y si lo que buscas son clases de regularización en matemáticas para primaria o secundaria, en la Revista del Consumidor te facilitamos la tarea.
0: Recopilamos precios, horarios, formas de pago, ubicaciones y datos de contacto de diversos centros de aprendizaje para que elijas la opción que mejor se ajuste a tu presupuesto.
8: Puedes encontrar toda esta información a detalle en nuestra brújula de compra del mes de agosto. Recuerda que la educación es una de las inversiones más importantes. Infórmate, compara y elige la opción que mejor impulse el desarrollo de tus hijas e hijos.
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2: Querido público, ¿cómo están? Muy buenos días tengan todos ustedes. Soy arroba Bazooka Joe Radio y están escuchando esto que es el Café Globo. Hoy es miércoles de nominación. Así es que ya saben, está en la casa de los famosos mi compañerita Marianita Ochoa, que de verdad es muy buena persona, ¿eh? De repente veo que le están tirando mucho hate afuera y adentro, y la verdad es buena, es linda, es amable, es trabajadora, es fregona. Entonces apóyenla. Y bueno, como todos los miércoles estará con nosotros Juan de Ávila para responder todas sus preguntas financieras en la sección El Shot de la Inversión. Además de que nos acompaña Armando Said, que viene a hablarnos de la serie Nadie nos va a extrañar. Y también estará con nosotros el gastroenterólogo Rubén Flores para decirnos qué es lo que le hace el alcohol a nuestro estómago. Para todos aquellos que les encanta la copita, esto les interesa. Y hoy es Día Mundial de la Fotografía, en conmemoración del año 1839, fecha en la que Louis Daguerre presentó el daguerrotipo ante la Academia Francesa de Ciencias. Ese mismo día, el gobierno francés compró la patente y la declaró un regalo libre para todo el mundo. También es Día Mundial de la Asistencia Humanitaria. Su objetivo es rendir homenaje a todos los trabajadores humanitarios que realizan una importante labor en pro del bienestar de millones de personas en todo el mundo. Un día como hoy, pero de 1967, llega el sencillo de The Beatles, All You Need Is Love, a la posición número uno del mercado discográfico. Hoy vamos a estar hablando del peor favor que has aceptado hacer. El peor favor que has aceptado hacer. Mientras tanto, nos vamos con Jesse Joy, con esto que se llama Dueles. Lo están escuchando, obviamente, aquí en el mejor programa de la radio mundial, el Café Globo, a través de la cadena Globo, donde hay éxitos todo el día. Comunícate con nosotros, 5533-060109, es nuestra línea de WhatsApp. Participa ya. Volvemos.

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2: Querido público, están escuchando esto que es el Café Globo. Y bueno, pues recuerden que todos los días tenemos nuestra endulzada. Nuestra endulzada, que es un agasajo, ese terroncito de azúcar para darnos una alegría diaria y sobre todo hacernos conscientes de esa palabrita, nos puede ayudar muchísimo. Y nuestra endulzada del día es la palabra temple. El temple es mantener la calma, la firmeza y el criterio cuando las cosas se complican. No significa no sentir presión, sino aprender a actuar bien a pesar de ella. Yo sé que de repente tenemos mucha presión en el trabajo, con la familia, con la pareja, con los malos diagnósticos, pero hay que sacar la casta, señoras y señores. Hay que aplicar el temple. Hay que mantener la calma siempre, estoico, siempre con temple, señoras y señores. Temple, temple es nuestra palabra del día. Hoy todos contemple, nada de andar ahí de guanguitos, de lloriqueando, nada. Contemple, hay que salir a la calle. Un consejo les doy porque su amigo el Bazooka soy. Vámonos con más música. Están escuchando esto que es el Café Globo y aquí hay éxitos todo el día. Recuerden, hoy vamos a hablar de el peor favor que has aceptado hacer. Volvemos.

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2: Amigos del Café Globo, hoy el peor favor que has aceptado hacer es nuestro tema del día. Y ya han estado participando al 5533-060109. Aquí dice Roberta, buen día. Los escucho desde Monterrey. El peor favor que acepté fue cuidar el gato de una amiga en un fin de semana. Terminó siendo casi un mes. No, ¿cómo crees que un mes? No, ¿cómo crees? Yo le hablo y le dices, güey, ¿qué te crees? ¿Qué te crees que voy a tener aquí a tu gato un mes? No, ni de broma, ni en drogas. Dicen por acá, hola a todos en cabina. Aquí los escucha Gilberto desde Mexicali. Presté una herramienta muy cara. Me la regresaron, pero de otra marca. Seguro la descompusieron, ¿no? Prestó el taladro y le regresaron otro taladro. Este no es el mío. Ah, ¿no? ¿Cómo crees? Ay, es que por eso siempre que te prestan las cosas dicen, tiene B de vuelta. Pero tiene B de vuelta. O sea, te las están prestando, no te las están regalando. Ponga usted atención en eso. Por favor, es de pésimo gusto que le tengan que pedir lo que le prestaron. Dicen por acá, ¿cómo andan? Soy Mari y los escucho desde la Ciudad de México. Acepté organizar el baby shower de una prima entre todos. Al final, la única que organizó fui yo. Saludos a todos los Café Lovers. Les habla Andrés desde Poza Rica. Dije que sí a cuidar las plantas de una vecina y una se secó. Todavía me la reclama. Es que, híjole. Y una vez me fui a trabajar a Colombia y entonces a mis amigos más cercanos les dije, por favor, aquí están las llaves de mi casa. Lo único que les voy a encargar es que le echen agua a mis plantas. ¿Saben qué pasó? Se murieron. ¿Por qué? Pues querían echarle agua, yo creo que una vez al mes o no sé. Y entonces pues bailaron con la más fea. Y yo regresé y mis plantas muertas. No puede ser. Ya soy el señor de las plantas. Bueno, también dicen por acá, saludos, soy Rocío. Los escucho desde Monterrey. Le hice un favor a un vecino de recibir un refrigerador. El camión llegó 6 horas tarde y tuve que cancelar todos mis planes. No, pues es que si tenías planes, pues hubieras dicho, vecino, sí quisiese, pero no pudiese. ¿No? O sea, pues es que también si ya tiene los planes, ni modo de cancelarlos. Dicen por acá, hola Café Lovers, soy Verónica y los sintonizo desde la Ciudad de México. Le presté mi casa a una amiga para una reunión tranquila. Terminaron siendo como 30 personas. Bueno, mientras las 30 se hayan portado bien, yo también cuando hacía fiestas al principio, no, mis invitados se portaban muy mal. Qué oso con los vecinos. Tenemos que ir un cortecito comercial, 5533-060109, es nuestra vía de WhatsApp. Están escuchando esto que es el Café Globo y aquí hay éxitos todo el día.
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2: Amigos de Café Globo, como cada miércoles les tenemos, digamos, los mejores consejos para hacer rendir el dinero, para hacer que crezca, para hacerte más próspero, para salir de esas deudas. Digamos, el shot de la inversión. ¿Con quién? Con nuestro empresario, comunicador, podcaster de moda, que está en su prime, Juan de Ávila. Claro que sí, aplausos, por favor.
3: Muchas gracias.
2: Juan de Ávila, directamente desde Culiacán, Sinaloa, para el mundo.
3: Nada más.
2: Exactamente.
3: ¿Cómo ves?
2: Allá Culiacán es un lugar de mucho dinero, ¿no? Hay mucho billete en Culiacán.
3: Ya ahorita no tanto.
2: ¿Ya no tanto?
3: Sí había. Sí, es una de las razones por las que yo me fui a vivir a Culiacán. Yo soy de Guadalajara, pero me fui a Culiacán porque eso, había bonanza, estaba todo muy chido. Ya tiene dos años que no está chido. Uh-huh. Entonces,
2: ahora, pero bueno,
3: ahora estoy viendo si me vengo a vivir para acá.
2: Muy bien. Oye, hablando de Culiacán y bonanza y de billetes y demás, vamos a hacer como un análisis.
3: Okay.
2: Si usted está a dos de chupar faros, de bailar con la más fea, o se lo cargue el payaso.
3: Exactamente.
2: ¿No?
3: Sí.
2: O sea, vamos a ver si usted está viviendo por encima de sus posibilidades.
3: O sea,
2: ¿no?
3: Ya estás, vas hacia la línea roja a sufrir un colapso.
2: Exacto. O sea, generalmente uno tiene que vivir por encima de sus posibilidades. Si gana $5, pues,
3: no, por debajo.
2: Por debajo de sus posibilidades. Si usted tiene $5, pues, acostúmbrese a vivir con 3 y guarde los otros 2 e inviértalos, ¿no? Pero si usted ya está ahí como que gastándolo todo lo que gana, o incluso...

0: trabajador.
1: Lo único para lo que es el pago mínimo es para demostrarle a quien le debes que estás vivo.
0: Y que tienes intención de pagarlo.
1: Y que tienes intención de pagarlo. Y entonces así ya no te ladran, digo, ya no te hablan los del call center. Uh-huh. Eso es lo único para lo que sirve el pago mínimo. No vas a disminuir tu deuda. Y en el estricto sentido matemático, no vas a pagar, a cancelar o a pagar tu deuda nunca pagando solamente el mínimo.
0: Y ojo, menos si sigues consumiendo cada mes.
1: No, exacto. No, ahí sí ya es imposible. Nunca, de los nunca, tendrías que volver a pasar otros 3,000 años de este planeta. No va a pasar, no. Porque le abonas 10 y te gastas 20, imagínate. Jamás. Nunca. Jamás lo vas a lograr. Entonces, si estás pagando nada más el mínimo, si nada más te está alcanzando nada más para el mínimo... Porque además les vamos a dar las alertas y las posibles soluciones. Si nada más estás pagando el mínimo, estás con el agua aquí. Inmediatamente deja de usar tu tarjeta, córtala, borra la aplicación, deja de usarla para que el problema no crezca. Inmediatamente ve a tu banco y dile, oiga, ya no puedo, gasté de más, ¿cómo puedo conveniar para hacer un plan de pagos? Pero en ese instante dejas de... No te van a cancelar la tarjeta porque como debes no te la van a cancelar, pero sí te la pueden congelar, te hacen un plan de pagos. Ok. Después de eso, pues dejas de usarla, te pones a buscar más ingresos o a disminuir tus gastos porque no hay otra fórmula y te pones a abonarle como loco. Tienes que pagar. La señal número 2. No tienes fondo de emergencia. Y esto está gravísimo, fíjate. Yo tengo amigos y clientes cirujanos que cobran 1,500,000, 2,000,000 al mes. O sea,
0: wow.
1: Y a lo mejor hay un mes que no tienen cirugías, pero bueno, tienen un ingreso promedio... De 12 millones, de 10 millones de pesos al año, papa. ¿Sí? Pero estos cuates son pobres.
0: Porque gastan lo que ganan.
1: Tienen una casota más grande que la de Warren Buffett. y deben su camionetota y su superdeporte. Y lo deben. Y hay personas que ganan, no deberían de ganar 8 o 10 mil pesos porque el salario mínimo es 9 mil. Pero hay personas que ganan 8, hay personas que ganan 10, hay personas que ganan 20. Y tienen un respaldo de hasta 30 días o 60 días de fondo de emergencia. Entonces, si estas personas se quedan sin chamba durante 30 o 60 días, tienen el tiempo suficiente para buscar otro trabajo. Al cirujano rico le cortas el ingreso, se lastima las manos. Imagínate que un cirujano se lastima la mano y dura 3 meses en recuperación. ¿De dónde, muñeco, si gasta eso en mensualidades?
0: Tendría que vender su Range Rover.
1: Que la debe, no la puede vender, o sea... De repente ves gente en la calle, en un carrazo.
0: El web runner.
1: Y dices, no.
0: Tendría pues que rentar su casa de la playa.
1: Este güey es rico porque trae un carro nuevo. O ves gente en un carro viejito y dices, este es pobre porque trae un carro viejito. A ver, el del carro nuevo seguramente lo debe. Y el del carro viejito seguramente ya lo pagó. Entonces, no te dejes ir por esas impresiones.
0: Claro.
1: Entonces, punto número 2, muy sencillo, tener un fondo de emergencia. ¿De cuánto? Ya lo hemos dicho como en 200 programas. El primario es de 5 a 20 mil pesos guardado en efectivo ahí en tu cajón para cualquier cosa que se descomponga en tu casa. Y después lo vas incrementando 3 a 6 meses de tus gastos fijos, de aún al sueldo. Y después te extiendes hasta un año. Si tú no tienes un fondo de emergencia, eres económicamente vulnerable.
0: Ahí está. Bueno, y ya luego vienen cosas peores, ¿no? Que los que se hacen ludópatas o cosas así, que entonces empiezan a gastar lana que no tienen.
1: No, ahí sí no hay fortuna que alcance.
0: No.
1: Se meten en la ludopatía, problemas. Olvídate. ¿Quién sabe? ¿Qué vicio será peor? La ludopatía. Digo, si lo mezclas, entonces es una bomba. Pero la ludopatía o el alcohol. Yo creo que la ludopatía.
0: La ludopatía yo también.
1: Te voy a decir por qué.
0: Yo he sido borrachito muchos años y...
1: Ajá, y aquí estás.
0: Aquí seguimos.
1: Oye, tomando diario 25 años y no se te ha hecho vicio.
0: Económicamente estable, digamos.
1: Sí, pero tú, si quieres emborracharte, ¿cuánto cuesta una botella? 3,000 pesos, 5,000, una muy nice, no te los gastas. Y te emborrachas y te duermes ya. Pero el ludópata...
0: No, bueno, sí. Ojalá fuera yo de José José y bebiera en el buró. No, me gusta salir al restaurante caro.
1: Ok, te vas a echar 5 o 7 mil.
0: O pero 10 o 20 o 30 o 60, 80.
1: Pero el ludópata se gasta 85 minutos. 80 mil pesos te duran de 6 de la tarde a 6 de la mañana. ¿Sí?
0: Claro.
1: Y el ludópata puede echarse ese dinero sobrio. Lo puede perder en... No te gusta. ¿Cuánto dura un juego de baraja? 20 minutos, una hora, no sé.
0: Tengo una compañera de mi mujer, literal, es una señora que le encanta el casino, estarle picando, y va y gana toda la semana.
1: A mí, pobrecita, esa gente me da lástima.
0: No entiendo.
1: A mí esa gente me da lástima porque, para empezar, no entienden lo que está pasando en la pantalla. Es una computadora que está diseñada para sacarle el dinero al cliente, ¿no?
0: Claro.
1: O sea, y le picas, porque yo he estado ahí
0: viendo... Al final tiene suerte, porque...
1: Le pica la... Yo no creo, es mentirosa.

0: casino van dos personas. El mentiroso, con todo respeto a la señora esta, le mando un saludo.
1: Ajá.
0: Y el que pierde.
2: Pero me
0: Porque
2: refiero...
0: si ella ganara, y todas las señoras que van, que dicen que ganan, a ver, pues el casino estaría en quiebra.
2: Claro,
0: yo no
2: claro.
0: conozco un güey o una señora que diga, no, yo esta semana perdí 4,000 pesos.
2: Pero te explico de esta señora que todas las semanas gana, o sea, ¿por qué? Porque tiene magia, ¿no? Porque ¿cuántas veces estás píquele, píquele, píquele, píquele, te mueves, llega el otro güey, le pica y se lleva el premio?
0: Ah, sí, no, no, las señoras tienen sus rituales, soban las máquinas y se le quedan viendo, y se, o sea... Si dices, ¿cómo crees? Es una computadora. Está hecha para ganar dinero. Ahora,
2: es correcto.
0: Un dato curioso. En Las Vegas, por ejemplo, la Comisión de Juego de Nevada tiene reguladas las máquinas a que sea, voy a inventar un número, no tengo el dato exacto, perdón, no venía preparado para ese tema, pero tiene hecho para
2: cada
0: que sea...
2: Cada 5,000 toques.
0: No, 70-30. 70 el público y 30 la casa. Uh-huh. Algo así, pero la mayoría siempre es para el público. ¿Tú crees que aquí hay una comisión de reguladora de juego que tiene eso? Aquí ha de ser 90-10.
2: 10.
0: 90 la casa, 10 el público.
2: Claro.
0: No, no creo que sea distinto, pero sé que el de la comisión de juego de Nevada, así es. O sea, la mayoría de las veces gana la gente. Pues para que sea atractivo y la gente se divierte y vaya. Pero no, o sea, la ludopatía sí está bueno para un capítulo completo.
2: Exactamente. Bueno, pues Juan, tus redes sociales... El podcast, todos los anuncios que quieras hacer, anuncios parroquiales.
0: A ver, el anuncio parroquial número uno es que necesitamos que nos apoyen con Mariana Ochoa, que ya va ganando, pero que no se salga de ahí, porque yo ya me estoy encariñando con este espacio y quisiera quedarme con su sueldo, entonces se queda ahí, gana. Y la otra es que si gana, ya quedamos 80-20, ella se queda con el 80% del premio, Bazooka y yo el 20, ajá, a lo mejor 15 y 5, 10 y 10, eso luego lo veremos. Yo soy Juan de Ávila MX, estoy en TikTok, en Instagram y en YouTube. Mucho cuidado en TikTok porque hay muchos, muchos falsos, pero en Instagram sí tengo la palomita de verificación. Y en mi canal de YouTube ya estoy subiendo los mejores momentos de los lives de deuda. La gente me habla, me cuenta sus problemas. Oye, que la tarjeta, que no.
2: Oye,
0: la puedo
2: ¿y subes estos fragmentos? Porque veo que siempre te grabas.
0: Sí, sí, todos estos clipsitos. De aquí es de donde salen la mayoría de mis seguidores.
2: Perfectamente.
0: Muchas gracias, Bazooka.
2: Bueno, pues vámonos con más música. Gracias, Juan. Están escuchando esto que es El Café Globo y aquí hay éxitos todo el día.

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2: Café Lovers, soy arroba Bazooka Joe Radio. 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Y hoy estamos hablando del peor favor que has aceptado hacer. Y aquí dicen, espero que su semana esté yendo muy bien en este programa de miércoles. Soy Leo y les saludo desde Guadalajara. Saludos, guanatos. Me pidieron revisar una computadora y acabé siendo el soporte técnico de toda la familia. Es que, pues ya sabes. Oye, ¿tú que le sabes a las compus? ¿Crees que me puedas ayudar así? Pues ya, pon una tarifa. ¿Sabes qué? Sí te ayudo, pero esta es gratis. La siguiente ya se cobra. Vámonos. Porque si no, ya te agarran. Ahora sí que ven burro y se les antoja viaje. Dicen por acá, hola chicos, soy Ana y los escucho desde Torreón, Coahuila. Gracias a toda la gente que nos escucha allá en Torreón a través de la frecuencia del 91.1. Dicen, acepté cuidar la casa de unos tíos y se reventó una tubería mientras estaban de viaje. ¿Y eso? ¿Cómo por qué? Pues sí, y luego seguro te van a echar la culpa, ¿no? Lo dice, ¿cómo están? Soy Cristel y los escucho desde la Ciudad de México. Acepté cuidar una planta muy fácil. Era una orquídea que necesitaba más atención que yo. Es que sí, las orquídeas son muy delicadas. Yo no entiendo, es que cómo crecen solas y así. Y sí son muy... Que si no les eches el agua de lleno, que casi una rociada, que no toques las flores. Y si no, si son una cosa bárbara. No, que si ya dejó de florear, que ahora que si ya se secó la vara, que córtala, que si sigue verde, que la dejes. No, si son de mucho cuidado las orquídeas, ¿eh? Son hermosas y duran pues, una buena cantidad de tiempo floreando, pero una vez que dejan de florecer, es un lío. No sabes cómo cuidarlas. Luego dicen por acá, hola Café Lovers, les habla Saúl desde Poza Rica. Dije que sí a hospedar a unos familiares 2 noches. Estuvieron casi 2 semanas... Es que de repente se sienten tan cómodos, pero no, señoras y señores, recuerde usted que a los 3 días, bye, ya uno ya no está tan bienvenido. Luego dicen por acá, los escucho desde Piedras Negras, soy Gustavo. Saludos a toda la gente que nos escucha allá en Piedras Negras, Coahuila, a través del 95.9. Dice, acepté ser fotógrafo en los 15 años de mi sobrina. Imagínense la presión. No. Mejor que si es de la familia, no. Que contraten a alguien, un externo, y si tú quieres, además, pues puedes tomar tus fotos, ¿no? Pero que no sea ahí un compromiso, porque qué terror. Qué terror que te les pase algo a las fotos. No, ahí te encargo. Luego dicen por acá, le saluda Eduardo desde Tijuana. Le hice el favor a un amigo de recomendarlo en mi trabajo. Renunció a la semana sin avisar. Híjole, eso pasa de repente. Tú recomiendas a las personas y te hacen quedar terriblemente mal. Y al final el que queda mal no es el sobrino o primo que metiste a chambear, sino tú por andar recomendando gente chambona. También dicen por acá, hola Bazooka, soy Mireya y te escucho desde Monterrey. Acepté hacer la declaración de impuestos de un familiar porque tú te la sabes, ¿no? Ya sabes. Terminé haciéndola la de la familia completa. Bueno, es que tú también. O sea, hay que aprender a decir que no. ¿Sabes qué? Sí le eché la mano a fulano porque estaba muy mal y así, pero ¿sabes qué? Sí soy contador y de eso vivo. Así es que ahora sí que cualquier consulta causa honorarios. Aquí lo saluda Ricardo desde Mexicali. Me ofrecí alimentar a los peces de un vecino y el filtro dejó de funcionar justo esos días. Híjole, ¿qué haces? No, pues le hablas y le dices, oye, ¿sabes qué? Tu filtro ya no sirve, ¿qué hago? Y ya que te digan, no, pues ve a comprar otro, ayúdame, qué sé yo. Háblale a un técnico, no lo sé. Pero pues hay que reportarlo. Dicen por acá, saludos desde Mexicali, soy Lucrecia. Dije que sí a vender boletos para una rifa y terminé comprando los que nadie quiso. ¿Y por qué? Si nada más era ayudar. O sea, no era que tú los tenías que vender todos. Luego dice, ¿cómo va su día? Le saluda Carlos de Poza Rica. El peor favor que acepté fue meter a trabajar a un conocido donde yo estaba. Salió mal y el que quedó mal fui yo, es lo que les digo. Al final luego uno es el que queda mal. Métete de rentor y saldrás crucificado. Soy Vane y los escucho desde Mexicali. Le hice el favor a una vecina de firmar como testigo de un trámite. Después me estuvieron buscando por un problema que ni era mío. Es como cuando te metes de aval. Al final te metes de aval, pues yo solo he firmado de aval en nombre de mi hermana, porque pues digo, bueno, pues soy su hermano. Pero así de repente cuates que te quedan mal, sí está de pésimo gusto. De pésimo gusto. Bueno, tenemos que ir a un corte comercial. Ahorita regresamos. Están escuchando esto que es el Café Globo. Y aquí hay éxitos todo el día.
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2: ¿Qué tal, amigos de Café Globo? Bueno, pues para deleite de todos ustedes, radioescuchas, y de Anita, la huerfanita que está aquí encargada de las redes sociales, tenemos un invitado que pues inició su formación artística pues desde muy chavito en el CEA de Televisa y después estuvo pues con Margarita Mandoki. Bueno, se ha preparado, digamos, está más preparado que un chicharrón de la Alameda. Y eso lo ha llevado a la segunda temporada de una serie que la está rompiendo en Prime Video, que se llama Nadie nos va a extrañar. Y tenemos en la casa a Armando Saiz. ¡Bravo! Eso. Hola, hola. Mira, nunca aplaude Arenita y hoy sí aplaudió.
3: Hoy sí aplaudió.
2: Hoy
3: bien.
2: Sí aplaudió.
3: Bien,
2: ¿cómo,
3: ahí,
2: ¿cómo estás, Armando?
3: Yo muy bien, ¿tú qué tal?
2: Yo, pues aquí, la verdad es que cuéntame, para los que vivimos abajo de una piedra, como yo, y hay varios, ¿de qué va la serie de Nadie nos va a extrañar?
3: Pues fíjate que, a resumidas cuentas, es una serie que trata de unos chavos que van en la prepa en el tiempo de los 90s. Okay. Entonces, prácticamente eso es lo principal y de ahí se van derivando diversos temas, ¿no? Entre ellos hacen un grupito para vender tareas, cada quien tiene su vida diferente también. Tratan de enfocarse, por ejemplo, en diferentes áreas, ¿no? Dentro de, hacen su negocio, por supuesto,
2: de las tareas.
3: Claro. Y cada quien tiene como su chamba encargada, ¿no?
2: Yo también a un amigo le encargaba la tarea y era bastante bueno. Ya luego le empecé a conseguir ya más tareas y yo me llevaba mi comisión.
3: Ah, bien ahí, bien ahí.
2: Yo, o sea, es la visión empresarial. Hay que tener visión empresarial, ¿no?
3: Eso sí, eso sí. Y sobre todo que en este caso, por ejemplo, en la primera temporada, el personaje de Tenoch llega de... me parece que es de Oaxaca. Entonces, pues él prácticamente justo quiere agarrar dinero para la universidad porque él llega becado también. Uh-huh.
2: ¿Es una escuela privada?
3: Es una escuela privada, sí, así es.
2: Ok, ¿y hay lío ahí con los becados?
3: Más o menos, porque pues ya sabes que cuando la gente sabe que tú llegaste becado, siempre quieren peluciarte y hacerte menos, ¿no? Ajá. Pero sí, por ahí va un poquito también.
2: Ok. Oye, ¿y cómo es que llegas a esta serie?
3: Pues fíjate que por medio de mi manager me mandó el casting. Yo lo realicé, si no mal recuerdo, en self-tape, lo mandé desde mi casa y prácticamente como actor pues es hacer un casting, darlo todo y bye, ¿no? Lo que sigue, porque pues no te puedes estar esperanzando o atando algo que no sabes qué va a pasar, ¿no?
2: Claro.
3: De ahí ya fuimos avanzando a callbacks, que en este caso creo que fueron 3, o sea, en total como 4 audiciones, en las cuales la primera pues iban como... creo que otros 2 chavos para mi personaje, para los demás personajes también iban más chavas de la banda y de todo. Ya de ahí hicieron como un poquito más estables los grupos, porque para la segunda temporada entramos nosotros con otro grupo de 4, entonces ya fueron como ensamblando un poquito esa parte. Y ya la parte final fue que ya estábamos con parte del elenco de la primera temporada también.
2: Okay, oye... dices que la serie está en los 90, ¿a ti ni te tocaron los 90 o sí?
3: Ya sé,
2: ¿cuántos años tienes?
3: Tengo 23.
2: 23, no te tocaron los 90, o sea, todavía ni nacías.
3: No, todavía no, soy 2003, entonces la verdad yo creo que para mí ha sido muy padre como remontarme a esa época en cuestión de todo, de la música, de los carros, de la vestimenta, de todo, me ha encantado. O sea, y por ejemplo, ahora que hicimos... la presentación de la serie también hicieron como un pequeño spot, porque parte de esto de la serie hay una cosa que se llama videoclub, que es muy importante dentro de... Y justo llevaban estos DVDs de películas y todo, que están increíbles, y a mí la neta me ha gustado mucho esa parte.
2: Wow.
3: Sí.
2: ¿Y qué es lo que más te gusta de los 90?
3: ¿Qué es lo que más me gusta? Uy, yo creo que la ropa la pondría en número 1. Me gustaba mucho cómo se vestían antes, siento que eran un poquito más formales. Hoy en día está padre también traer pants y todo, pero siento que eran un poquito más formales.
2: Todo va reciclándose, porque ahorita, por ejemplo, está el oversize y los... Exacto. Pantalones guangos y así, que también se usaron hace mucho tiempo.
3: Incluso muchos de los sneakers los han como sacado otra vez ya en nueva generación ahí con unos arreglillos, ¿no?
2: Exacto.
3: Y como dices, va reciclándose. Eso me gusta mucho, la ropa. Otra cosa que siempre destaco y creo que para mí era muy importante en esos tiempos, siento que también era muy directo todo, o sea, no era por medio de redes sociales, sino que sí realmente te acercabas a hablar problemas, a hablar cosas de amor, a hablar lo que tú quieras, pero de frente, ¿sabes?
2: ¿Qué problemas enfrenta tu personaje en la serie?
3: ¿Qué problemas enfrenta? Uy, yo creo que de competencia, y un poco siento que es también una cosilla de ego ahí en el querer como no lo dejan, sí, sobresalir, y aparte como no lo dejan integrarse a ese equipo que ya estaba desde la temporada pasada, pues él empieza a buscar la posibilidad de él hacerlo a su modo para ganar su, o sea, para obtener beneficio, y aparte siento que también es cuestión de ego, de, ah, no me dejaste, pues ahora va la mía, ¿no?
2: Ok.
3: Sí.
2: ¿Qué fue lo más difícil, el reto más grande de tu personaje dentro de la serie?
3: El reto más grande, uy, yo creo que ser antagónico tiene su chiste. Yo dentro de la serie de la segunda temporada funjo como antagónico, y pues creo que es importante sí realmente darle el peso a ese personaje de que es el antagónico, porque si no, entonces cambia un poquito toda la dinámica de dentro de la serie, ¿no? Entonces,
2: ¿eres el malo?
3: Sí, soy el malo. No te puedo decir que realmente el personaje es malo, pero sí funge un papel de antagónico ahí, porque muchas de las cosas que hace las hizo el otro personaje desde la primera temporada, y ahora soy como un espejito renovado en donde él se da cuenta en todo lo que él estuvo regando también.
2: Muy bien. Oye, ¿ya está la serie?
3: Ya está disponible.
2: Ah, pues sí, pero aquí Anita dice que ya lleva media serie.
3: Ya ves.
2: Está voladísima Anita ya con la serie.
3: Sí, incluso hay mucha gente que desde el 7 de agosto a las 12 de la noche se publicó ya completa la serie, porque ves que ahora han sacado algunas que son cada semana. Esta se publicó completa. Y hay gente que me ha escrito que desde ese día a las 12 de la noche la empezó a ver, la acabó 3, 4 de la mañana.
2: Wow. ¿Cuántos capítulos son?
3: Son 8 capítulos.
2: Ah, sí. Está buena.
3: Sí, está.
2: Me gustan así las de 8, 10 capítulos máximo.
3: Exacto.
2: Porque yo soy maratonero, o sea, de que empiezo ya no quiero terminar, me voy como hilo de media. Y ya cuando veo 36 capítulos digo, no, gracias, porque no voy a dormir.
3: Siento que es tedioso también, o sea, llega un punto en el que te saturas tanto de ya de la misma serie. Pero está padre, sí, esta es de 8 capítulos.
2: O que de repente dices, ah, eso ya es relleno, se lo pudieron haber ahorrado.
3: Sí, exacto.
2: ¿No?
3: Sí.
2: Esto ya parece novela del canal de las estrellas.
3: Así es, pero esta es de 8, la verdad la puedes disfrutar y en una sentada te la chutas toda.
2: Muy bien, perfecto. Sí. Pues ya está la segunda temporada de Nadie Nos Va a Extrañar. ¿Por qué dices que nadie, por qué dicen que nadie los va a extrañar?
3: Porque a final de cuentas yo creo que son unos chavos que muchas veces... En esa etapa de adolescencia yo creo que muchas cosas dices, ay, no le importa a la gente si lo hago, si no lo hago, si me veo bien o si no me veo bien. O sea, ya como que empiezas a enfocarte yo creo que en esa parte tuya y realmente empezar a darte, o sea, dejas de lado el qué va a decir la gente, sino más bien cómo me estoy sintiendo yo. Entonces siento que por ahí va también un poquito la serie.
2: ¿Y tú cómo te sentiste en tu adolescencia? Porque pues empezaste desde muy chavito en el CEA y como que empezaste a chambear desde muy chavito.
3: Sí, empecé desde los 9 años. Fíjate que ha sido algo un poquito complicado, porque pues yo creo que a esa edad empiezan cositas de fiestas, de reuniones, de cositas así, que obviamente yo a esa edad ya empezaba a tener trabajo, proyectos de novelas o cosas así. Entonces teníamos que sacrificar ciertas cosas de esa etapa para poder cumplir con este caso del trabajo, ¿no? Que a mí me gustaba mucho y lo disfrutaba, pero de principio sí fue un poquito complicado para mí, porque de repente llegábamos a las clases otra vez y era de, no, el fin de semana estuvo súper padre, que nos fuimos a no sé dónde, no sé cuál. Era como,
2: chin,
3: sí, o sea, a mí no me tocó, ¿no? Incluso entre semana que yo faltaba a la escuela o cosas así, de repente también era muy complicado por cuestión de maestros, porque había maestros que de repente me querían hacer la vida imposible con ¿sí? mandarme a extraordinarios, a vueltas, trabajos me los rechazaban. Sí, o sea, era un poquito complicado.
2: Ches, maestros ardillas.
3: La neta, sí. Muchas veces, yo la neta, desde ese entonces que yo empecé a trabajar hasta la secundaria, no, incluso todavía parte de la prepa, yo llegué a pelearme con maestros y era de que le hablaban a mi mamá porque yo les restaba autoridad delante de mis amigos y no sé qué y no sé cuál, porque nunca me dejé. O sea, realmente al principio decía, chin, qué mala onda, esto, lo otro, y ya conforme fue pasando el tiempo no me dejaba y no me dejaba, y eso le escalaba mucho. Y dije, no. Soporten.
2: Sí. Aquí tiene una estrella en su salón, por favor, soporten.
3: Y sí, algo que me pasó en la secundaria fue muy chistoso. Le caía mal al director y hacían en diciembre las posadas y no sé cuánta cosa y representación del nacimiento de Cristo y todo esto. Y hacían casting literal para ver quién iba a ser cada personaje. Y a mí me tocaba hacer árbol uno dentro de la escuela. O sea, te lo juro, nunca me daban así como de, ah, pues él ya trabaja de eso, pues jálalo. No,
2: claro.
3: O sea, era como de, uy, te quedaste de árbol uno. Y yo, bueno, gracias. Sí.
2: Ardillas. Sí. Ardillas al bosque a comer bellotas.
3: Así es.
2: Oye, pues que siga los éxitos, que le vaya muy bien a la serie esta segunda temporada. ¿Y algún otro proyecto que tengas ahí, por ahí?
3: Pues ahorita estamos en otro proyecto que la neta todavía no puedo contar, pero es muy padre porque vamos a entregar un personaje totalmente diferente al que pueden ver en Nadie Nos Va a Extrañar como Ricardo. Y el proyecto en sí es totalmente distinto, es un giro 360 por así decirlo. Wow. Pero ya espero pronto que me den chance para poderles contar de qué se trata.
2: Muy bien, pues gracias Armando.
3: Gracias a ustedes.
2: Regresa cuando quieras, el Café Globo es tu casa y nosotros nos vamos con más música. Están escuchando esto que es el Café Globo y aquí hay éxitos todo el día. A pesar

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2: Amigos de Café Globo, soy arroba Bazooka Joe Radio, su locutor de confianza. Hoy estamos hablando del peor favor que has aceptado hacer. Y aquí nos dicen, hola a todos los oyentes, soy Daniel y los escucho desde Torreón. Le presté mi nombre a un amigo para contratar, ¿qué? Para contratar internet, porque él no podía. Cuando dejó de pagar las llamadas, eran para mí. A ver, ¿qué te hace pensar que si ya dejó de pagar el internet, ahora sí lo va a hacer? Y menos cuando el contrato no está a su nombre. Ay, es que también hay que tener tres dedos de frente. Y de repente los amigos, la familia, te dice que sí, que va a cumplir y al final no cumplen. Entonces yo digo que por más amigos y por más familia, hay que poner distancia. Además, desde que se inventaron los pretextos, se acabaron los tontos. Entonces siempre un pretextito. Oye, es que no puedo porque mi tarjeta está bloqueada. Cualquier cosa, un pretexto. Y ya. Y si quieres ayudar, pues ayuda con una lana que sabes que en una de esas no va a volver. Y ya, ayudaste, pero no estás ahí pagando más de lo que tienes que pagar. Luego dicen, les saludo desde Torreón, me llamo Karen. Le hice el favor a un compañero de cambiar vacaciones. Al final, él sí descansó y a mí me cancelaron las mías. ¿Pero cómo? ¿Por qué? Pues todo el mundo merece unas vacaciones. Todo el mundo merece unas vacaciones. 5533-060109 es nuestro WhatsApp. No se olviden de escuchar nuestro podcast en Spotify. Búsquelo como Café Globo. Nos tenemos que ir, ¿qué? A un cortecito, ¿verdad? Cortecito comercial y ahorita regresamos. Están escuchando esto que es el Café Globo y aquí hay éxitos todo el día.
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2: Amigos de Café Globo, híjole, la verdad es que ¿a cuántos no nos gusta el alcohol? A varios seguramente, ¿no? Varios que están escuchando seguramente les encanta la copita, ¿no? Pero el día de hoy le vamos a hablar de qué es lo que hace el alcohol en el estómago y para eso tenemos a nuestro gastro de confianza, ¿no? Este referente en cirugía general en la Ciudad de México, destacado por su enfoque pues innovador, su precisión quirúrgica y su visión profundamente humana de la práctica médica con más de 10 años de experiencia, que ha enfocado su trayectoria en el desarrollo y perfeccionamiento de la cirugía laparoscópica avanzada, una técnica que ha transformado la manera de abordar múltiples padecimientos. Tenemos a nuestro gastro Rubén Flores. ¿Cómo está, Doc?
3: A tus órdenes, Bazooka. Gracias.
2: Muy bien. Y vamos a hablar del alcohol. Supongo que hace mal para todo, ¿no?
3: Pues mira, para empezar, el alcohol no únicamente no afecta al estómago. Afecta el esófago, el estómago, el intestino, el páncreas y el hígado.
2: Wow.
3: Entonces hay que tener mucho cuidado. Aquí lo que pasa exclusivamente en el estómago es que entra directamente al estómago y acuérdate que el pH del estómago es ácido. Uh-huh. Entonces el pH del estómago más o menos está entre 1.5 y 3 de pH. Es totalmente ácido.
2: Okay.
3: Entonces, ¿qué es lo que pasa cuando entra el alcohol al estómago? Pues la mucosa gástrica que hace que recubre el estómago.
2: Te la acabas con el alcohol.
3: Te la acabas, es correcto. Y aquí lo que nos puede pasar es de que se nos haga una úlcera o que tengamos una gastritis erosiva.
2: Wow. ¿Y los divertículos? También están de moda ahorita los divertículos.
3: Acá los divertículos es
2: totalmente... Ah, esos son de los intestinos, ¿no?
3: Ese es del intestino grueso. Ajá. Que también puede existir en el intestino delgado. En el intestino grueso se van formando por la presión que ejerce en el sigmoides. Por ejemplo, las personas que no pueden ir al baño, únicamente están sentadas y que no caminan, obviamente sedentarias. Esto, con la presión que ejerce, se forman los famosísimos divertículos, que son como chipotitos muy pequeños que se forman en el intestino grueso, especialmente okay. En el sigmoides, porque acuérdate que ahí es donde se genera más presión. Uh-huh. Entonces, ¿qué es lo que pasa? Estos divertículos, cuando revientan, es una urgencia quirúrgica.
2: Wow. ¿Ah, sí?
3: Sí, hay que operarte de inmediato. Dependiendo qué tipo sea, a lo mejor es algo pequeño o puede ser que ya todo lo que va en el intestino, que son las heces fecales, vayan a algo que no debe de estar ahí. Entonces, eso sí es una urgencia médica, hay que atenderlo inmediatamente.
2: Wow. Y entonces el alcohol es malísimo, ¿ok?
3: Mira, hay que recordar que el alcohol es una droga, uh-huh. ¿No? Entonces, nunca te voy a decir, ay, no te vayas a echar un trago, o sea, no.
2: Es que
3: no.
2: El problema es que como que relacionamos siempre festejar con alcohol, ¿no? O ¿qué nos une a los mexicanos? Nos une, pues, la comida... Nos une el traguito, o sea, siempre que te reúnes, como que el alcohol nos ha acompañado toda la vida, desde niños, creo.
3: Así es.
2: Pero sí hay que, ¿cómo crear conciencia de qué tanto puedo beber y qué tanto no?
3: Mira, como especialista yo te diría, trata de tomarlo todo con medida. Trata de que sea algo que tu consciente te diga, oye, ya llevo dos copas, ya llevo tres copas, hasta ahí. No está a perder la conciencia.
2: El problema es que ya cuando llevas tres, ya se te prende el hocico y ya te vas como hilo de media. Ya, ya de tres, ¿cuántas llevaba? No importa. Otro pomo, vámonos.
3: Es correcto. Pero aquí lo más importante es cuando tú ya no sepas controlar el alcohol. Que el alcohol te controle a ti. Uh-huh. Ahí es cuando es preocupante.
2: Pero uno no se da ni cuenta.
3: No te das cuenta porque es una droga. Así es,
2: claro.
3: Así es. Entonces, cuando lo notas o cuando sepas que ya se te va de las manos, que tienes que tomar para trabajar o que tienes que estar alcoholizado para hacer tus actividades diarias, tienes que pedir ayuda.

0: porque esto se puede volver fatal.
1: Fatal.
0: Fatal.
1: Oye, pues yo ahorita ya dejé de beber. O sea, dije que voy a dejar de beber un año, entre que son peras o son manzanas. Pues mis estudios dicen que bien, pero creo que la gran mayoría, digo, yo sé que tú eres gastro, pero no tienes mucho que ver con el hígado, pero como que todo lo estoy moviendo al hígado, ¿no? Que gran parte de la población tiene hígado graso. También he visto ahí que, no, que daste tu licuado de remolacha, de betabel, con apio, no sé qué, y que en 3 días te lo limpias. ¿Eso no es verdad o sí?
0: El hígado se tiene que descongestionar per se por sí solo. Somos máquinas perfectas, mi queridísimo Bazooka. El hígado es tan impresionante que solito se regenera.
1: Pero ¿cómo le ayudas? Pues
2: obviamente hay que ayudarlo, claro.
1: No metiéndole cosas que tenga que filtrar, ¿no?
2: No sobrecargarlo.
1: Alcohol,
2: exactamente.
1: ¿O qué?
0: Lo más importante es no sobrecargar. Acuérdate, la comida ultraprocesada, el alcohol, ¿no?
1: Los carbohidratos.
0: Es la comida ultraprocesada. Entonces, con eso, poco a poco va a ser desintegrando. El hígado va a llegar a un momento en que se desinflame por completo.
1: Solito. O sea, ¿y sirven estos licuados que te anuncian ahí o no?
0: A mí me gustan, pues los puede utilizar la gente, no pasa absolutamente nada. Pero, obviamente, acompañado de con tu especialista, ¿no? Y a ver cómo vas, hay que hacerte un ultrasonido, cómo están tus funciones hepáticas, bien, mal. Dependiendo de eso, con el acompañamiento con tu especialista, te va a ir muy bien.
1: ¿Y el intestino? O sea, ¿cómo? También he visto que pues hay unos como lavados de colon. ¿Funcionan o no funcionan?
0: A mí no me gustan. No. El lavado de... Porque acuérdate que el intestino es el segundo cerebro de azúcar. Uh-huh. Y este intestino... Obviamente tenemos el intestino delgado y el intestino grueso. La microbiota, que es algo fascinante, está en el intestino grueso. En el intestino delgado hay, pero no tanto como en el intestino grueso. ¿Por qué? Porque en el intestino delgado todavía llega la bilis y hay poco de ácido, entonces no les gusta estar ahí. Llegan a un lugar donde pues hay mejor hay una mejor temperatura, colonizan más. Acuérdate que hay la microbiota está constituida por virus, bacterias y hongos. Billones. Entonces, ¿qué es lo que pasa? Pues esta es como una isla, pues donde está la fauna y está todo. Entonces, ¿qué es lo que barre con toda esa fauna? Antibióticos. Por eso nunca te debes de automedicar.
1: Uh-huh. Y menos antibióticos.
0: Porque se barre absolutamente toda la flora. Entonces, ¿qué es lo que pasa? Barriendo la flora, pues obviamente vas a tener colon irritable, vas a empezar con dolores, con náuseas y vas a estar así como siempre inflamado. Es algo muy bonito. Entonces, teniendo esto, ¿cómo te ayudamos? Pues empezamos con probióticos, empezamos con mejorando tu calidad de vida, dormir bien, estar siempre bien hidratado y la comida, que es básica, ¿no? O sea, mucha fruta y verdura, y con eso... El colon es una chulada.
1: Fruta y verdura. Y verdura. Adiós los alimentos procesados.
0: Con eso vas a ver el cambio radical que existe.
1: Y cero alcohol por un rato.
0: Y dejar descansar el pobre hígado, ¿no?
1: Pues muy bien, ahí está. Así como consejo, una dieta ahí como hay para la gran mayoría de la población que nos está oyendo.
0: Miren,
1: para limpiar el colon.
0: Aquí lo más importante, la fibra.
1: Fibra.
0: La fibra es sumamente importante.
1: ¿Qué frutas tienen o verduras tienen más fibra?
0: El papayo es una de ellas. Siempre y cuando no comas papaya todos los días, porque acuérdate que la papaya tiene una cosa que se llama betacarotenos. Los betacarotenos sobresaturan al hígado, entonces te puedes poner amarillo.
1: Ok.
0: Entonces siempre es buena fibra, pero obviamente, acuérdate, no todo con exceso. Uh-huh.
1: O sea, cada cuando una papaya, porque yo no como papaya ni en broma, pero la gente que sí le gusta.
0: Bueno, hay que alternarla, un día sí, un día no, un día sí, un día no.
1: Ok.
0: Para no sobrecargar.
1: ¿Qué otra fruta también tiene mucha fibra?
0: Prácticamente toda la fruta tiene mucha fibra. La pera, la manzana, son altamente ricas, pero el papayo es una de las principales.
1: Ok. ¿Y de verduras?
0: De verduras, chayote, zanahoria, ¿sabes cuál te iba a decir? El espárrago. El espárrago, no sabes las cualidades que tiene realmente. O sea, para para tu flora, inflama, ¿no? Para todo.
1: También inflama.
0: Pero no comerlo diario. O sea, tienes que tener un equilibrio. Y tú manteniendo ese equilibrio te vas a sentir mucho mejor.
1: Muy bien. Pues ahí está. Ya sabe usted, bájele al alcohol, por favor. Está difícil, ya lo sé, pero pues tiene que bajarle. Porque si no, adiós. Adiós. Doctor, pues gracias. ¿Dónde sus redes sociales?
0: Claro que sí, mi querido Mabazuca. 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
1: ¿Y dónde atiende?
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1: Muy bien, perfectamente. Pues es su casa, regrese cuando quiera y nosotros nos tenemos que ir con más música. Esto es el Café Globo y aquí hay éxitos todos.

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2: Querido público, ya nos vamos. Recuerde usted que hoy es miércoles de nominación en la Casa de los Famosos, la casa más famosa de México. Apoye para que Mariana no salga de la Casa de los Famosos. Gracias a Jo Cervantes, nuestra comandante en jefa del otro lado del cristal. La mejor productora del mundo está del otro lado del cristal, haciendo que este programa funcione a pesar de que no esté la conductora, ¿verdad? Aldo y Pato están encargándose ya de nuestro podcast. Anita estuvo en las redes, Fabi en la cámara. Yo soy su locutor de confianza. Continúe todo el día en esta magnífica cadena radiofónica llamada Globo. Yo ya me voy a desayunar. Usted haga lo que quiera. Nos escuchamos mañanita a la misma hora por la misma frecuencia, plataforma o aplicación. Gracias. Adiós.
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2: Hey, hey, hey, hey. 11 de la mañana con 3 minutos. 11 con 3. ¿Cómo amaneció mi gente linda? Gracias por estar con nosotros una vez más en esta mañana a través de Globo 88.1. Está Ricky acompañándome en el audio control. Yo soy Mónica Cruz y estaré contigo hasta las 12:30 del mediodía llenándote de buen contenido para que tengas una vida mejor. Y hoy te quiero pedir que voy a necesitar mucho, pero mucho de tu ayuda. Hoy el programa se va a tratar de preguntas que yo te voy a hacer, que necesito que me contestes. Pero este programa va a ser sumamente rico, va a ser sumamente interesante si tú me contestas y me mandas un audio con tu respuesta. Puede que digas tu nombre, si no quieres decir tu nombre no lo digas. Solamente mándame la respuesta para escucharte y de ahí pues sacar la tela de dónde cortar, ¿ok? La primera pregunta, o sea, las preguntas que yo te voy a hacer es para que las reflexiones, las pienses, las medites y puedas obtener la respuesta que te va a permitir crecer, que te va a permitir hacer un viaje a tu interior, poder conocerte y saber pues en qué terreno estás pisando, ¿no? Bueno, la primera pregunta que yo te quiero hacer es, a ver, ¿qué te haría feliz hoy? O sea, ¿qué es lo que te hace feliz? ¿Qué es lo que quieres para ser feliz? Fíjense, el ser humano hace muchas cosas hacemos. Pero hay tres que son sumamente importantes cosas que hacemos, que quiero que te pongas a pensar. Una es el ser, el cómo somos. El ser humano es simplemente, y tenemos muchas cualidades, muchas virtudes, muchos dones. Somos personas, cada quien diferente y cada quien única. Entonces hacemos el ser, ¿no? El cómo soy. Luego, hacemos, o sea, es el hacer. Hay cosas que hacemos que nos hacen felices, hay cosas que hacemos que no nos hacen tan felices. Y luego es el tener. ¿El tener qué? Entonces el ser humano, ser, hacer y tener. Entonces, ¿cómo deberías de ser para ser feliz? O sea, hay cosas que nos hacen falta dentro de nuestra personalidad que tú dices, si yo fuera tal, sería muchísimo más feliz. Por ejemplo, Mónica Cruz, si yo fuera más disciplinada, sería muy feliz. O sea, sí soy disciplinada, pero me hace falta más disciplina. Si yo fuera comprometida, que sí lo soy, pero podría ser más comprometida, sería muy feliz. Si yo fuera arriesgada, o sea, son cosas de nuestro ser, del cómo somos. Y luego, del hacer. Yo, Mónica Cruz, me gustaría hacer las cosas a tiempo, porque a veces me tardo mucho en hacerlas. Entonces es ser, hacer y tener. ¿Qué te gustaría tener que te hiciera muy feliz? No, pues a mí me haría muy feliz tener una cuenta del banco en donde ya pudiera tener pagada absolutamente todas las escuelas de mis hijas. Todas, así, sin preocuparte. La prepa, la carrera, la maestría, el doctorado. ¡Ay, estaría increíble!, ¿no? Entonces, te pregunto a ti, dentro del ser, hacer y tener, ¿qué necesitas o qué te gustaría que existiera hoy en tu vida para ser más feliz? ¿Cómo te gustaría ser? ¿Qué te gustaría ser diferente? ¿Y qué te gustaría tener? Son tres respuestas, ¿eh? Tres respuestas que quiero que me indiquen que eso que te estás planteando en tu cabeza te puede hacer feliz. Y la segunda pregunta es, ¿qué necesitas para hacerlo? Estás en Globo 88.1, no le vayas a cambiar.
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2: 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Muchas gracias, Sam's Club, por estar con nosotros en Una Vida Mejor, y les tengo una sorpresa antes de irnos a música. 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Hoy es la función de estreno en el Auditorio San Pedro. Pues yo tengo boletos para que ustedes vayan el día de mañana a esta obra de teatro que está increíble, que es una gran producción. Así que se pueden inscribir para obtener boletos, que los tenemos aquí en Globo 88.1. ¿A dónde te puedes inscribir? A través de nuestra línea de WhatsApp al 818-256-5150. Me dices, Moni, quiero ganarme boletos para ir al teatro. Me mandas tu nombre completo y ya vas a estar participando. 11:16, nos vamos a música y yo regreso.

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2: Las 11 de la mañana con 27 minutos y no sé si ustedes sepan que el mes de agosto es el mes de nuestros adultos mayores, es el mes de nuestros abuelitos y está conmigo Alejandra Morales porque aquí se va a armar una fiesta y cuando hablan de fiesta pues todos tenemos que ir, ¿verdad? Y si es gas sin gastar nada, pues mil veces mejor. Ale, ¿cómo estás? Bienvenida a Globo.
3: Muchas gracias, muy contenta de poderte platicar de este gran evento, como lo dices tú ahorita. Muy emocionada porque es para festejar a todos nuestros adultos mayores, pero principalmente seguir celebrando todo lo que hacen por nuestro estado.
2: Definitivo, porque son nuestras raíces y hay que sentirnos orgullosos, cuidarlos, amarlos, apapacharlos y llevarlos a la fiesta. Cuéntame, ¿dónde va a ser la fiesta? Porque creo que es una fiesta en grande, más de 2,000 personas, ¿no?
3: 2,000 personas citadas en la nave Lewis del Parque Fundidora, porque es, tú sabes que la nave Lewis y el Parque Fundidora en sí es un recinto espectacular, muy padre, muy bonito, y es la fiesta que ellos se merecen. Así que la cita la tenemos este próximo 25 de agosto, este martes, ya falta poquito, ya estoy muy contenta. Para 2,000 personas, comida, comedia también vamos a tener, baile, por supuesto que a todos nos encanta, no solo a los adultos mayores, rifas, y también vamos a acercar todos los servicios que ofrece el DIF para todos ellos, la Procuraduría del Adulto Mayor, el IMSS, también vamos a acercar el tema de asistencia social y vamos a estar recogiendo papelería para los aparatos de movilidad que necesitan. Entonces es un evento completo, no solo de diversión, sino también de asistencia, porque ya ves que después nos topamos que el adulto mayor no sabe a dónde acudir, sí, cuando es maltratado, violentado,
2: o que vive
3: abandonado,
2: solo, sí,
3: que tiene familia, que tiene hijos, o que el hijo ya ves que de repente me ha tocado casos escuchar y atender que oye, me quiere quitar la casa y todavía estoy yo aquí viviendo, y luego se sienten como que pagar un abogado es muy caro, y a veces sí. Entonces dentro de la Procuraduría damos un acompañamiento legal y también psicológico para poder darle respuesta a todas estas solicitudes que ellos tienen.
2: Me gusta mucho que no nada más va a ser bailes, sino también va a ser apoyo para aquellos que lo requieran. Va a ser este martes 25 de agosto de 10 de la mañana a 4 de la tarde, ya lo dijo Alejandra, en la nave Lewis, pero la gente que todavía no tiene acceso, o sea, que se quisiera anotar, ¿todavía hay oportunidad?
3: Sí, claro, de hecho hoy es el último día para que puedan recoger sus brazaletes, porque obviamente como es un evento tan grande y para cuidar a nuestros adultos mayores tienen que ser un ambiente padre,
2: seguro,
3: pero controlado y seguro. Sí. Entonces son 2,000 brazaletes que se están entregando a las oficinas del DIF, Avenida Morones Prieto, número 600, Colonia Independencia, y tenemos hasta las 2.
2: Oigan, córranle, llévense a sus papás, porque, oye, mamá viuda, pues capaz que ahí encuentran novio.
3: ¿Verdad,
2: Alejandra? Y hacemos el match.
3: Sí.
2: En el baile de corazones de oro. Hay mucha gente que dice, oye, a mí me encantaría conocer a un viejito. Pues váyase al baile.
3: A las muchachas, ¿verdad? También.
2: No, ya
3: no
2: sé.
3: Tan grandes.
2: Pero ese es otro baile, Alejandra. Ese ya tendríamos que hacer otro baile, ¿no? A lo mejor no vamos a encontrar ahí, tú vas a encontrar ahí, pero a lo mejor la señora sí.
3: Sí.
2: Y saben una cosa, vamos a hacerlo por nuestros papás porque el sociabilizar les ayuda mucho también a no estar enfermos.
3: Así es, y sabes que ahí conocen amigos, de hecho me decían, sí, oye, que va a haber traslados, sí, va a haber para los que necesiten, vamos a ponernos en puntos estratégicos de las Procuradurías en los DIF municipales, pero la verdad es que ellos mismos se organizan para poderse trasladar juntos, porque hacen una amistad,
2: claro.
3: Ya ves que después, que sea abajo, enfrente de Palacio, que si en la explanada de los Héroes, que cuando hacen los bailes masivos, ahí va la gente y
2: sí,
3: se pone, ahora que con climita, con regalos, no,
2: olvídate,
3: con comedia, con comida.
2: Oye, yo ya quiero ir a ver cómo se arreglan, porque yo he visto que, cállate, olvídate, hasta con tacón y bien alto. Y tú dices, ¿cómo le vas a estar bailando la señora con el tacón
3: y
2: bien alto?
3: Y sí baila, ¿eh?
2: No,
3: hasta
2: ya
3: de vueltas.
2: Sé, me ha tocado. Entonces, ojalá que tengan la oportunidad de asistir a este gran baile Corazones de Oro para todas aquellas personas adultas mayores que nos estén escuchando. Hoy es el último día para acudir por su brazalete. Ahí en Morones Prieto, ¿qué tienen que llevar para poder conseguir el brazalete? Nada más voy y lo pido y ya.
3: Una identificación que acredite que es adulto mayor, o sea, que tenga tenga 60 cumplidos, en su credencial ahí viene, o ajá, en su pasaporte, o en su cualquier identificación oficial que tengan ahí a la mano, pueden hasta el CURP, con el CURP tenemos, entonces, que puedan acreditar que son adultos mayores, y por supuesto, quienes tienen que ir acompañados de un cuidador, también tenemos unos brazaletes especiales, esos no entran a la rifa, pero claro, sí entran al baile.
2: Entonces, oye, pues me encanta que el baile no sea solamente baile, sino que vayan a llevar ahí, pues también las facilidades para que ellos puedan encontrar el apoyo y la ayuda que necesitan. Y además sea el festejo para conmemorar estos 20 años de la Procuraduría de la Defensa de las Personas Adultas Mayores.
3: Pues ahí los vamos a esperar con mucho gusto. Recuerden que tenemos hoy hasta las 2 de la tarde y lo más importante de festejar es poder acercar todos los servicios. Y déjame decirte que tenemos también unos boletos para podértelos entregar aquí.
2: ¡Qué padre!
3: Te vamos a dejar 10 cortesías para que tú las entregues como tú dispongas.
2: Pero tienen que ser adultos mayores.
3: Tienen que ser adultos
2: mayores. Pues que me manden su INE, ¿verdad? Sí. Quien quiera ir. Oye, ¿estas son individuales o pueden ir acompañados?
3: Son individuales, pero pueden ir acompañados si tienes un cuidador.
2: O sea, haz de cuenta que si son 10, pueden ser 5 parejas o individuales.
3: No, hombre, 5 parejas, como tú los quieras entregar.
2: ¡Ay, padrísimo! Vamos a la fiesta. Yo no puedo ir, ¿verdad? De cuidadora.
3: Tienes 35, no puedes.
2: No, ya sé. ¡Ay, te amé, Alejandra! Ven más seguido, mi amor. Ven más seguido. Esta es tu casa. Me encantó, Alejandra. Así se ve. Como que tengo 35.
3: Sí, sí se
2: Oye,
3: ve.
2: Ale.
3: Pero les puedes ayudar ahí,
2: sí,
3: con mucho gusto.
2: Yo te ayudo.
3: Mira, vamos a ocupar muchas bailadoras. Así
2: ¡ay,
3: que
2: qué padre!
3: Pues, claro que estás súper
2: Oye,
3: invitada.
2: ¿Voluntarios también se pueden anotar?
3: Por
2: ¿o
3: supuesto.
2: ¿A dónde
3: supuesto
2: se tienen que comunicar?
3: Si quieres que nos manden un mensaje en lo particular, te voy a dar mi número de
2: celular. A ver, ándale, anótenlo.
3: Es 81-8605.
2: Espérame, espérate.
3: Ah, perdón.
2: No tengo 81, ¿qué?
3: 8605.
2: 8605.
3: 86. Ajá. 26. Número de WhatsApp. Si me okay marcan, no va a entrar.
2: No,
3: llamada,
2: no entra.
3: Puro WhatsApp.
2: Puro WhatsApp, por si quieren ir a hacer bailadoras. Ajá. Si no tienen nada que hacer, vayan a ayudarle a Alejandra que los 2000 bailen. Que no se queden sentados.
3: Yo ya estoy pensando qué zapatos ponerme para poder bailar.
2: Tenis.
3: Oye,
2: hermana,
3: porque es de 10 a 4 de
2: no,
3: la tarde.
2: No, tenis.
3: Entonces,
2: tenis,
3: pues me tiene
2: ponte
3: un
2: tenis
3: zapato que me alcance para la bailada.
2: Sí, para que puedas hacer el caballo dorado y todo.
3: Oye,
2: no,
3: sí, con
2: no
3: el tenis no resbala bien para las vueltas. Entonces
2: ah,
3: tengo
2: sí,
3: que ponerme. Voy a buscar unas botas o a ver
2: oye,
3: qué me pongo
2: y el,
3: para
2: y
3: poder
2: el señor,
3: bailar.
2: Los señores bailan súper bien.
3: Oye, yo los he visto de, pero vueltas, vueltas.
2: Sí,
3: señores, vueltas.
2: Ya sé.
3: Entonces,
2: oye, ya nos están hablando aquí que cuándo va a ser la fiesta. El martes, ya se quiere anotar. El martes va a ser de 10 de la mañana a 4 de la tarde. Pida permiso. Los nietos que no se los lleven ese día. Ale, mil gracias por estar con nosotros. ¿Algo más que quieras agregar?
3: Nada, que los esperamos, que estamos muy emocionados. El gobernador Samuel García y la señora Mariana Rodríguez y su servidor estamos listos para poderlo recibir y ahí nos echamos una bailada.
2: Oye, hay que hacer de estas fiestas más seguido.
3: ¿Verdad que sí? Yo también propongo eso. Ah, vamos
2: más
3: a buscar
2: seguido.
3: Para las de noviembre y diciembre preparando las posadas.
2: ¡Ay, qué padre! Oye, pues aquí quieren boletos, ya se quieren anotar, ya quieren ir al baile. 11:35, gracias Alejandra Morales y te felicito por tan bonita acción.
3: Muchas gracias, a las órdenes.
2: Vámonos a música, yo regreso.

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2: 11:43. Qué bueno que sigues con nosotros a través de Globo 88.1. Acuérdate que tenemos la oportunidad de que vayas a la obra de teatro de Annie, el musical, el día de mañana. Hay gente que me escribe y dice, Moni, quiero boletos, pero necesitan que me digan qué boletos quieren. Tengo boletos para ir al teatro y tengo boletos para ir al baile de Corazones de Oro, que son boletos y aparte es un brazalete que te tienes que poner. Entonces, los que quieran ir al baile, pues pónganmelo. Yo quiero ir al baile, ¿no? Yo quiero ir al baile. ¿Cómo va la canción de qué? Que la dejen ir al baile sola, solita. ¿Quién cantaba esa canción tú, Ricky? Ah, Los Invasores. Va a estar padre el baile, oigan. 2,000 personas en el baile. Mamacita de mi vida. Oigan, bueno, si quieren boletos, nada más me dicen, quiero ir boletos para el baile o quiero boletos para Annie, el musical, y con todo gusto yo los voy a estar inscribiendo. Si son boletos para el baile, bueno, pues así ya les estaré informando que se los ganaron, ya sea que quieran doble o quieran individual. Yo a todos los que me están escribiendo para ir a la obra de teatro, ahorita en un ratito más, les voy a estar compartiendo quiénes son los que van a tener la posibilidad de ganarse los boletos. 15 minutos ya para que sean las 12. Estás en Globo 88.1, no le vayas a cambiar.

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2: Ya con 4 minutos, 12:04. Mucha gente inscribiéndose para los boletos de el musical de Annie. Y hay un chiquitillo que me mandó también un audio. Vamos a escuchar el audio y dice así. Ay, no oigo. ¿Por qué no se oye, Ricky? Es terminación 8361. El primer audio, porfis.
3: Mónica, por favor, danos una oportunidad para ir al musical. Queremos ir al musical. Por favor, por favor.
2: Máximo, se llama Máximo y tiene 7 años. ¿Por qué no estás en la escuela, Máximo, ¿Por qué nos...? Ah, sí, cierto, está de vacaciones, tienes toda la razón. Y yo regañando al Máximo. Máximo, te voy a dar una oportunidad de que te ganes los boletos. Pero tienes que hacer algo, Máximo. Hay una frase bien padre que dice, pide y se te dará, ¿verdad? Pide y se te dará. Entonces, Máximo, el día de hoy, fíjate que ese pide y se te dará está surtiendo efecto. Está surtiendo efecto porque tus palabras son súper poderosas, Máximo. Tienes 7 años y me dijo tu mamá que quieres ir un chorro a ver a Annie el musical. ¿Es verdad, Máximo? Yo quiero saber. Necesito que me hables en este instante, Máximo. Te voy a hacer unas preguntas y si las contestas correctamente, los boletos de Annie el musical los vas a tener en tu mano y vas a ir con tu mamá a ver el show. ¿A dónde te tienes que comunicar conmigo, Máximo? Dile a tu mamá que marque a la cabina. 800-1080-881. ¡Córrele, mamá! 800, así lo marcas. 800-1080-881. Te lo voy a repetir. 800-1080-881. Ese teléfono tiene que sonar con Máximo en la línea. Si Máximo no me habla, no le voy a poder regalar los boletos a Máximo, que yo se los quiero regalar con todo mi corazón. Pero Máximo, me tienes que hablar. 800-1080-881. Si Máximo ahorita no está escuchando Globo, híjole, no se los va a poder ganar. ¿Están las líneas libres, mi querido Ricky? Estoy esperando la llamada de Máximo. Máximo, esta es tu oportunidad. Te los quiero regalar. ¿Están libres la otra? 800, así marcas, 800-1080-881. Oigan, bueno, tengo boletos también para que vayan al gran baile de Corazones de Oro este 25 de agosto de 10:30 a 4 de la tarde, que es exclusivamente para adultos mayores que quieran ir a celebrar su día en este baile, en donde va a haber rifas y va a haber también la gran oportunidad de que ustedes tengan ahí apoyo psicológico, apoyo médico, apoyo legal. Ojalá que se puedan inscribir. Tienen que ser adultos mayores que se quieran ganar estos brazaletes para ir al baile de Corazones de Oro. Se pueden comunicar también hasta a través de nuestra línea de WhatsApp al 818-256-5150. Al teléfono de la cabina es el 800-1080-881. Está la mamá de Máximo, que se llama Nancy Alondra Neira Cantú, que todavía no se ha comunicado con nosotros. No sé por qué les esté pasando, pero están perdiendo la oportunidad de ir a ver Annie el musical. Máximo, te tienes que comunicar conmigo a través de nuestra línea de la cabina, 800-1080-881. Y les pregunto, ¿ustedes ya tienen la tarjeta de la Regio Ruta? Pues no lo dejen para después, porque a partir del 1 de septiembre la van a necesitar para seguir viajando gratis por todo Monterrey en unidades con clima y con Wi-Fi. La puedes tramitar en los camps que están ubicados en el Palacio Municipal, en Garzazada, en el Parque Aztlán y en el Parque Tucán. Así que no esperes más, porque el gobierno de Monterrey aquí se resuelve. Y me mandaron un audio. Vamos a ver qué dice el audio, Ricky. El mismo. Porque no sé por qué no. No, es el 8361. El de abajo,
3: por
2: Ricky.
3: Por favor. Por favor, Chésimo. Por favor.
2: Oigan, pues ahí está. Máximo, no te estás comunicando conmigo. Entonces, pues qué triste que estás perdiendo la oportunidad. Oigan, bueno, vamos a decir... A ver, me mandan también un audio por aquí, vamos a escucharlo. ¿Lo puedo poner yo? ¿Sí?
4: Hola, no sabía si era nota de voz o pues mensaje, así que voy a mandar dos. Hola Moni, quiero ganar los boletos para Daniel Musical. La verdad, quisiera ir a ver pues un último musical aquí en Monterrey. Jamás hemos ido a uno, ¿sabes? Wow. Pero bueno, gracias.
2: ¡Ay, qué hermoso! Vamos a contestar. ¡Hola!
5: ¡Hola!
2: ¿Sí?
5: ¿Tengo la oportunidad de ganarme todavía los boletos?
2: ¿Quién habla?
5: Yo soy Eli.
2: ¿Quién?
5: Soy Eli.
2: Eli, te tienes que inscribir. Mándame tu nombre completo, porfis.
5: Ok, mi nombre es Elizabeth. Ajá. Romero Guerrero.
2: ¿Elizabeth qué, perdón?
5: Romero Guerrero.
2: Elizabeth Romero Guerrero. Como quiera, me tienes que mandar WhatsApp porque necesito también tú anotar el teléfono celular y demás, ¿ok?
5: ¿Este mismo o a qué número?
2: No, es el 818-256-5150.
5: A ver, 818...
2: 256-5150.
5: 256-5150.
2: Ok,
5: gracias, Mónica.
2: Bye. Oigan, bueno, pues ahí está. Máximo no se ha comunicado con nosotros. Yo quería regalarle los boletos a Máximo. Máximo, esta es tu última oportunidad. 810-80-881. Y como Máximo, le damos 20 segundos más. Si no se comunica al 810-80-881, vamos a regalarle los boletos a otra persona. 810-80-881 y contamos 10 segundos. Si en 10 segundos Máximo no se comunica, pierde la oportunidad. Llevamos 9, 8, 7, 6, 5, 4, 3, 2, 1 y bailó Máximo. Bueno, pues en este momento todas las personas que están inscritas van a tener la oportunidad de ganarse los boletos de Daniel Musical, que hoy va a ser la alfombra roja, hoy será la alfombra roja en el Auditorio San Pedro, y les voy a decir los nombres de las personas que están participando, ¿ok? Voy a bloquear los teléfonos en este momento, mi querido Ricky. Y la primera persona que se comunique conmigo al 810-80-881 van a tener la oportunidad de ganarse los boletos, ¿ok? Ahí les va. Chan, chan, chan, chan. Perla Esther Treviño Flores, Alejandra Sierra Treviño, Manuel Ricardo Espínola Vizcaya, Gael Molina, Liliana Silva Arriaga, Claudia Azucena Gutiérrez, Luis Alberto Rubio Rosario, Nancy Alondra Neira Cantú y Elizabeth Romero Guerrero. Los teléfonos ahorita están bloqueados. Tiene que marcar al 810-80-881. No es por la llamada en WhatsApp. No es por WhatsApp, ¿ok? Lo vamos a desbloquear en este momento. Ahí les va el teléfono. 810-80-881. Tengo por ahí llamada.
6: ¡Qué rápidos!
2: Hola, ¿quién habla?
6: Gael Molina.
2: Gael, ¿cómo estás?
6: Muy bien, ¿y tú?
2: Muy bien, Gael. Oye, qué rápido.
6: ¿Qué puedo decir? Me llaman el Carrera.
2: ¡Qué padre! Oye, Gael, ¿cuántos años tienes?
6: 12.
2: Oye, ¿y con quién vas a ir al teatro?
6: Pues estoy muy emocionado de ir con mi mamá.
2: Oye, pues te felicito, porque ¿no eres de aquí de Monterrey?
6: No, soy de México. Mi papá es militar y por eso vinimos a Monterrey, pero pues ya nos vamos, ya se va a retirar y ya nos vamos a Montemorelos. Quisiera ir a ver el...
2: Oye, pues ya tienes tus boletos. Te invito a que pases a recogerlos el día de hoy con una identificación, ¿te parece?
6: Ok.
2: ¡Lo disfrutas mucho, Gael!
6: ¿Eh?
2: ¿Lo disfrutas mucho?
6: Ah, sí. Gracias.
2: Un abrazote. Vienes con una identificación.
6: Sí, Moni. Muchísimas gracias.
2: Un abrazote. Disfruta de Annie el musical. 12:13, familia. Vámonos a música. Ya los boletos tienen dueño. 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
16: Ya con 21 minutos, pues felicidades a Gael que se ganó los boletos. Gael, tienes que venir a recogerlos aquí en las instalaciones de MBS Radio. Estamos ubicados en Avenida Revolución y Avenida Eugenio Garzazada con una identificación antes de las 4 de la tarde porque te vas a ir a ver a Annie el musical. Oigan, muchas gracias, se van a quedar con Jazmín con J en la hora más happy de la radio. Quiero agradecer a Ricky que me acompañó en el audio control. Yo soy Mónica Cruz. Y voy a regresar contigo el día de mañana, por supuesto a las 11 de la mañana. Cuídense muchísimo. Ojalá que con este programa podamos cambiar la mente, el corazón, el alma y la vida de al menos una persona, porque así estaré cumpliendo mi propósito, que es que ustedes tengan una vida mejor. Mil gracias, cuídense muchísimo y nos escuchamos hasta el día de mañana. Nos dejo con el soundtrack de nuestro programa, se llama Una Vida Mejor.

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2: ¿El amor o será que ya va arrancando Globo 88.1 y este programa que se llama La Hora Happy? 12 con 38 minutos, ¿cómo están? Mi intención hoy miércoles es que te pongas bien, pero bien. Y no precisamente que agarres la happy o la jarra o que te pongas algo ahí que te ponga bien high. No, señoras y señores, ser feliz es una decisión y yo me encargo de hacértelo saber cada minuto de este programa. Ya en miércoles ya arrancamos con todo. Yo les cuento por mi parte que ando como en un 85% ya más recuperada de la garganta. Ya fue mi tercera inyección. Y saben que aunque todavía no llego al 100%, pero yo dije, sí sale el programa,
3: sí,
2: sí sale la semana, vengo de una grabación, es que sabes que cómo puedes parar, ¿verdad? Saludos a todas mis amigas, mamás, papás, hombres, mujeres, tíos, tías, abuelitos, que somos responsables de niños. No quiero enfocarme en mamás, mujeres, porque también los hay hombres y los hay tíos y tías y abuelos. Que dices, es que ¿cómo se va a parar, verdad, el mundo? O sea, ¿cómo voy a decir, no, no puedo ahorita? Muchas gracias, vuelva pronto. No, no se puede, bueno, al menos a mí me da más energía trabajar y estar activa. No sé qué voy a pasar cuando yo me toque retirarme. Yo creo que voy a hacer, pues, la verdad, yo quisiera llegar a ser como muñequita Elizabeth. Apóyame, manito, apóyame, Diosito. La admiro un chorro. O sea, yo quiero seguir bailando como ella y maquillándome bien bonito y preparándome para una función de teatro, para una piñata, para grabar contenido de redes. Hace todo. Ay, no, mi admiración total. Y bueno, también les quiero decir que hoy andamos bien regalitos, regalones. ¿Por qué? Porque tengo boleto doble para que te vayas a disfrutar de... Yo decía que es Annie la huerfanita, pero no, es Annie el musical en el Auditorio San Pedro, que va a estar desde el 19, o sea, desde hoy, hasta el 23 de agosto. Esta es una producción súper padre, con muchos artistas en escena. La verdad es que hay 20 niñas regiomontanas que fueron elegidas entre más de 300 que fueron a una audición. Así que me da muchísimo gusto que hoy tengamos a Annie el musical y que yo te vaya a regalar boletitos. Eso está bien padre, ¿verdad? Porque no la brincan sin guarache, diría mi mamá. O sea, dicen, sí, Jazmín, yo te escucho, te mando nota de voz y ¿qué obtengo? ¡La felicidad! ¡La felicidad, señoras y señores! Y bueno, aquí en el Happy Grupo, si no estás, mandaron una foto. Ay, no me jala el mouse. Bueno, lo voy a hacer acá. De un podcast donde me mencionan y yo lo único que les digo en el grupo de WhatsApp y ante cualquier situación es, o sea, siempre fíjate lo que estás viendo, dónde estás parado. O sea, sé atento a lo que estás viendo. No te dejes llevar como por el ruido. Y date cuenta que no nada más ese podcast. Todos los podcasts son como una autobiografía de la persona que da. Y evidentemente todo lo que se cuenta, pues es contado de una versión. Estaría súper padre irnos a un ring de lucha. Ay, ahí sí, ¿qué me importa lo que dijiste? Aquí tu coraje y mi coraje aquí van. No, de verdad. Y siempre lo voy a decir. Que cuando estás en paz, tranquilo, feliz, no tienes que andar ni siquiera viendo, porque eso te enferma, ni siquiera al pendiente de lo que dicen de ti. De verdad, eso no es un termómetro en la vida de nadie. Lo único que tienes que hacer es lo que cuando estás en tu edad productiva, que es nuestra edad ahorita, que estoy a punto de cumplir 39 años, 5 de septiembre. De verdad, yo estoy súper enfocada y siempre he estado bien enfocada en mi trabajo, en mi persona y en mi familia. Y hoy que estoy bien completa en mi corazón, en mi alma, con mis tres hijos, llenita del alma.

0: alma, no hombre, no me falta absolutamente nada. Y sí tengo que hacer un paréntesis en que, a ver si se entiende, si yo quiero ser contadora y tengo dislexia numérica y de nacimiento no se me dan los números, obviamente lo único que voy a hacer es frustrarme. Pero si en ese camino para llegar a ser una contadora pública con mi dislexia numérica y que no se me dan los números simple y sencillamente, pues voy a ver cómo todos avanzan y yo no. Y ahí entra la calidad de cada persona, de sentir envidia, de sentir coraje, de decir por qué ella sí, por qué él sí, por qué yo no, pues porque a veces no es tu misión en la vida. Y en este medio de comunicación, tanto en la locución como en la televisión y en las redes, hay mucha gente muy aferrada, muy, muy aferrada. Y está bien, porque creo que la constancia y los hábitos te llegan y te abren la puerta de cualquier lugar. Pero no quiere decir que tengas las mismas oportunidades de alguien que nació para eso a lo que tú estás aferrado. Y creo que cuando la gente pueda entender eso, la gente va a ser más feliz y van a justificar muchas cosas. Son las 12 con 44 minutos, así que dicho el tema, cerrado. No me gusta que hablen mal de nadie. El Happy Grupo no es para hablar mal de nadie. Al contrario, es para ponernos bien felices, para pasarnos stickers, memes, para comentar del tema del día. Y sobre todo quiero reconocerles que somos una comunidad bien bonita desde hace ya 3 años y que no hay necesidad de que manden ese tipo de cosas, ¿ok? Así que yo los quiero, son parte de mi día a día porque es parte de mi trabajo, así que vamos a ignorar ese tipo de cosas.
1: Buenas tardes, mi licenciada, aquí escuchándote comiendo un higadito encebollado con sopa de arroz.
0: ¡Qué
1: Lo mejor
0: rico!
1: es que me aventé una salsita bien rica y unos limoncitos.
0: Porque ya es toda una ama de casa.
1: No hablemos de esto, comadre. Estamos contentos, estamos felices. No te desgastes. O sea, toma las cosas de quien viene en punto. Te queremos, Almin, eres la mejor. Y hablemos de cosas positivas, no de gente así.
0: De verdad que yo siempre soy muy positiva y aunque a veces tienes la verdad en el pecho, la punta de la lengua, no es necesario cuando estás en paz, cuando estás tranquila, cuando estás viviendo muchas cosas que son divinamente enviadas a ti y a tu vida. Al contrario, hazle caso a Dios y a lo que te está mandando. Enfócate. El enfoque es lo más importante en la vida, porque así no vas compitiendo con nadie, no vas ni ganándole a nadie, ni atrasado con nadie, vas a tu ritmo y eso es lo más importante del mundo. Son las 12 con 45 minutos. Hoy es el Día Mundial de la Fotografía y hoy yo le quiero enviar un saludo y un agradecimiento a Ale Guajardo, que no sé cuántas fotos tenga conmigo. Pero, ¿desde qué edad fuiste al programa Ale Guajardo? ¿Como desde los, qué? ¿14? ¿13? No sé, a lo mejor a los 15. Y hasta la fecha, cada vez que nos vemos, nos tomamos una fotografía que se vuelve un recuerdo y parte de la vida. Así que hoy toma una fotografía que te guste y que recuerdes que es el día de la fotografía, el día de la foto. Hombre, ¿quieren saber cuántas fotografías tengo yo en mi carrete? Regresando de esta canción, les digo, por lo pronto, ponte las pilas, ponte bien happy porque tengo boleto doble para Aniel Musical y además tengo un programa que te va a poner bien happy. 12 con 46 en la hora happy.

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0: Ricky. Una chisma internacional con Ricky, que está esperando que llegue Arturo Velázquez. Le mandamos un saludo a Arturo porque quién sabe si llegue a la una, Ricky, vete preparando.
1: ¡A la mecha!
0: Es que Arturo tiene muchos pendientes, tiene muchos pendientes. ¿Tú qué sabes? Muchos pedidos. Oigan, yo prometí todos los días de este bendito programa llevarles algo lindo que esté pasando en el mundo, porque las noticias malas viajan súper rápido. Te enteras bien rápido de lo malo, pero de lo bueno casi nunca lo sabes. Y a veces es necesario escuchar cosas lindas durante el día. Esta es la nota happy del día. Hoy te platico que la naturaleza ahora es más accesible para todos. Quise y elegí esta nota porque recientemente vengo de vacaciones y buscaba un zoológico para que mis hijos estuvieran muy bien, muy tranquilos. Pero viajar con un adulto mayor a veces no es tan fácil. Bueno, pues les platico que el Parque Nacional Shion en Estados Unidos se convirtió en el primer parque nacional del mundo en contar con una silla de ruedas todoterreno para uso público. Y esto es muy complicado tenerlo como parte de un zoológico, como algo que te lo ofrece, ¿no? Esta está pensada para que personas con movilidad reducida puedan recorrer terrenos naturales que normalmente serían muy difíciles de transitar. A mí me ha tocado tener que usar silla de ruedas en parque de diversiones y pues de verdad hay veces que te haces a un ladito porque no entras. Pues esta silla de ruedas está especializada para que sí te metas en todos lados. Y me encanta porque la noticia nos recuerda algo muy sencillo. La aventura, los paisajes y el contacto con la naturaleza deberían de poder disfrutarlos absolutamente todos. Esta sí es una verdadera nota happy, que cada vez existan menos límites para disfrutar las cosas bonitas de la vida y sobre todo más inclusión, más aventuras para todos. ¡Nos lo merecemos! Y es que la policía recuperó obras robadas también. Bueno, eso te lo digo mañana, porque estoy juntando aquí notas happy, pero de verdad que me da mucha, mucha felicidad que más gente que no tiene alguna discapacidad piense en la gente que sí las tiene. Se llama empatía y eso es lo que necesita el mundo. No solamente porque vas viajando en tu carro con clima, es todo tu mundo y todo tu universo. No solamente porque te esté yendo bien o mal en la vida, es todo en el mundo. Hay más cosas fuera de él. Cuando te atrevas a voltear a ver lo demás, lo que hay fuera de ti, vas a empezar a ser más agradecido. Y créeme, vas a encontrar verdaderamente la felicidad. 12:58. Yo soy Jazmín con J y te acompaño hasta las 2 de la tarde a través de Globo 88.1. ¡Vámonos a música! Ricky en los controles. Hasta la 1 de la tarde que venga Arturo Velázquez. ¡Ay, Jair! Lo amo en la academia. ¡Hola! En la Casa de los Osos.

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2: ¡Adivina dónde estoy! ¡Chipi, chipi, chapa, chapa! ¡Es la 1:03! Saludos a toda la gente que ya regresó a clases completamente. Hay muchos niños que ya están como yendo a la semana de adaptación. Mis criaturas más grandes entran hasta el lunes, pero la bebecita de 2 años y medio ya tiene 2 semanas en la escuela. ¿Quién le manda ser la tercera? ¿Quién le manda? Su problema, no el mío, nada, no es cierto. Pero hay muchos que van como ya a las clases de adaptación. Un beso, un abrazo para ustedes, para sus mamás y para las maestras y maestros también. Oigan, vámonos con el tema del día. Y es que hacemos todos los días una pregunta y tú participas porque este programa es interactivo. Ahí te va.
3: ¡Claro!
2: Ojo, no quiero sonar viejita, pero en menos de... ¿Cuántas semanas faltan para el 5 de septiembre? 2 semanas. No, ¿cómo crees? 2 semanas. No, estamos a 19. A ver, espérate. Faltan 3 semanas, ¿no? Sí, ahí va. ¡Ay, oigan! Me meto a mi calendario... Y veo puros puntitos de muchos colores y me asusto. Tengo muchas cosas que hacer. Gracias a Dios. Faltan 2 semanas. ¡Hala! 2 semanas y media. Y esta señora que escuchan cumple sus 39 primaveras. ¡Soy! ¡Ay, qué! 5 de septiembre. Oigan. Cae en sábado, ¿verdad? No, más padre. Más padre. Pero aquí me festejan en viernes, el viernes, pónganse guapos y guapas, por favor, con Jazmín con J, porque estoy a punto de cumplir mis 39 años, y ya casi me van a cantar, señora de las 4 décadas. Ahí les va, la pregunta tiene que ver con eso, y no te sientas mal, ¿qué cosa jurabas que se hacía, o sea, qué cosa te hacía sentir viejo cuando eras niño, pero ahora tú la haces? O sea, ¿qué cosa tú veías que hacían los grandes que decías, eso es de viejitos? Y hoy, a tus 30, 35, 40, 45, la haces. Les voy a decir yo, tomar café. Tomar café. Yo vengo de una familia bien cafetera, bien cigarrera, que son los Villarreales. Entonces, siempre, todas mis tías fumando y con café. No agarré el vicio de fumar, no sé ni fumar. Pero el café... Para mí es de viejito. Para mí siempre el café ha sido de... Los viejitos se levantan y toman café. ¡Perdónenme, café lovers! Bueno, yo tomo café. Poco, muy poco. Les quiero confesar que tomo muy poco café. Pero digo, ¡no estoy vieja!
4: Señora de las...
2: ¡Ah! ¡Cállate, Arturo Velas, que te va a entrar la chancla! Todavía me faltan un año para ser la señora de las 4 décadas. Pero ya acabé de tener hijos y soporte en las que no han tenido. Ah, no es cierto. Bueno, ¿qué cosa te hacía sentir viejo cuando eras niño y hoy tú la haces? 818-256-5150. Otra cosa, si me mandan nota de voz y quieres los boletos para Annie, el musical, déjame tu nombre completo y tu teléfono, ¿ok? Otra cosa es... Dormir con todo oscuro. Para mí, o sea, como la gente que dormía con todo oscuro, para mí era como ya estás grande. O sea, es de señores grandes. Yo podía dormir con la luz prendida, me valía. Yo podía dormir con la televisión prendida. Hoy hasta le aplasto el display del clima para que no me dé ni siquiera la luz del clima. Soy una señora que duerme con todo oscuro. Porque yo decía, como yo soy chavita, como yo soy niña, chavita de 20, 25, yo dejo una luz prendida porque me da miedo. Es que viví solo hasta los que 23, algo así. Y yo soy bien miedosa para esas cosas. Entonces, hoy en día me vale el miedo, ya maduré y prefiero dormir con todo oscuro. 818-256-5150. Vamos a escuchar cosas que cuando eras chico te hacían sentir viejo, pero que hoy ya las haces.
3: Hola, Has. ¿Es real eso de que no te gusta el agua mineral? Hasta los 30 años que la pruebas, uff, te cae pero bien sabrosa.
2: Y preparada, ¿verdad? Oye, ¿eso es cierto? A mí todavía no me cae el agua mineral, ¿eh? Yo no me pongas agua mineral, por favor, porque no me gusta. Pero sí he escuchado mucha gente que, oye, no me gustaba y ya me gusta.
5: Se me hace que apagar las luces.
2: ¿Ves? ¡Ah! Es muy de señores.
6: Saluditos. Yo me acuerdo mucho de tu fecha porque yo siempre iba a Cabátelo allá a festejarte. Siempre asistía al programa.
2: Pues ven aquí, el viernes 4 de septiembre, que voy a estar de 12 y media a 2 de la tarde. Espero no me manden a lo del Día del Policía, ¿verdad? Un cumpleaños que me mandaron a trabajar el Día del Policía. Es que el 5 de septiembre es Día del Policía.
6: Estamos igual, yo tampoco, a mí no me gustaba el café y mi papá, aunque haga frío, calor, él mañana su café y en la tarde. Y yo así estoy, igual.
2: Fíjate, ¿cómo a veces también haces cosas porque te recuerdan cosas de personas, ¿no? Por ejemplo, a mí las tortillas de harina con café me recuerdan a casa de mis abuelitos maternos. O sea, y a veces nos juntamos y mis primos le piden a mi mamá que haga tortillas de harina. No importa si son 40 grados, es con café caliente.
7: Buenas tardes, licenciada.
2: ¿Qué pasa?
7: Aprovechando que ahí anda Ricky y que usted no tiene filtros.
2: Ya se fue Ricky, pero ¿qué pasó?
7: Ya cuenten el por qué desapareció el programa de las mañanas donde trabajaba Ricky y dos compadres de él.
2: ¿Cuál? ¿El de Good Morning por la mañana? Ay, oiga. ¿Así? ¿Así? ¿La misma pregunta? Nosotros. No sabemos. Y le voy a decir algo. Pues usted no trabaja aquí, ¿verdad, oiga? Pero uno que sí trabaja aquí dice, no preguntes. Tú síguele derecho, no voltees, no voltees.
8: Qué bien.
2: Si no me muevo, no me ven.
8: Ya que hacían era de que tomaban el agua mineral.
2: ¿Ves?
8: Y
2: no ves.
8: Ahora yo la tomo también sabrosa.
2: ¡Ah!
9: Llegó la hora más loca, la hora más agradable. Jazmín con J en la hora happy 88.1.
2: Ay, qué bonita presentación, oiga.
9: Ver noticias, ver tus noticias. Antes me molestaba y ahorita me gusta mucho ver tus noticias.
2: Oye, eso es cierto. De hecho, tengo una persona que quiero mucho. No me está escuchando seguramente, pero me dice, ¿por qué no ves las noticias? Es que ve las noticias. Nunca me han gustado las noticias y creo que yo el día que las veas porque voy a ser ya bien abuela. Yo no veo noticias porque, ay no, luego me quedo siempre con las notas así de que raras.
9: Hola, Jazz. Lo que ahora hago es dormirme temprano, cancelar paseos, porque nada más quiero estar en mi casa, no quiero salir. Y también le cantaba la canción de las 4 décadas a mi mamá y me burlaba tanto de ella. Y ahora yo estoy en las 40,
2: ¡cállate!
9: Casi 50. ¡Saludos!
2: ¡Ándale, pues! ¿Sabes también qué otra cosa no he llegado a hacer, pero que yo la veía en mi mamá, por ejemplo? Pues mi mamá no me acuerdo, yo creo que cuando yo empecé a tener uso de razón de cuántos años tenía mi mamá, tenía como 38, 39. Pero mi mamá siempre ha dormido mucho en las tardes, o sea, sí se avienta sus siestas. Y yo decía, es que los señores y las señoras duermen mucho. Para mí dormir mucho es de viejitos. Y levantarse temprano es de viejitos. Y yo soy una viejita en potencia y no me importa. Una con 12 minutos. Te recuerdo que tengo boleto doble para Annie el musical. Si quieres boleto, mándame una nota de voz, participa en el tema y déjame tu nombre completo y tu teléfono. Y ya yo te digo, ¿ganaste o no ganaste, pobrecito? No, no te digo que no ganaste, nada más digo el que ganó. Si no, no voy a acabar. Soy Jasmine con J, escucha La Hora Happy a través de Globo 88.1. Ya sabes que aquí hay éxitos todo el día.

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0: Yo también ando bien happy. Ando bien happy igual que tú. ¿Por qué? Porque ser feliz es una decisión. Y el que es feliz se le nota. Y al que no, uy, se le nota mucho más, hombre. Oigan, estamos hablando el día de hoy, tema de viejitos. Cosas que tú veías de niño y decías, eso es de viejitos. Y hoy tú lo haces. 818-256-5150. Les voy a decir otra cosa. Yo veía que mucha gente, sobre todo los viejitos, se dormían muy temprano. Y yo decía, es que dormirte temprano es de viejito. Hoy, a mis casi 39 años de vida, yo hoy entiendo la verdadera razón de dormirte temprano. ¡Vives más! ¡Vives más! Y no me refiero a que te diviertes más, me refiero a que vives más años. Te conservas mejor, ¿verdad?
1: ¡Claro!
0: Mándame tu nota de voz y platícame cosas que veías de niño que te hacían sentir viejo, que hoy tú las haces. Cuéntame.
2: Hola, cosas que me hacían sentir viejo de niña, pues era de que siempre ordenaba mi uniforme, los zapatos, todo lo que iba a necesitar para el día siguiente, siempre lo dejaba listo. Y me acuerdo que me decía mi mamá que parecía abuelita, que por qué hacía eso ordenando todo. Y pues ahora lo sigo haciendo, entonces sigo siendo abuela.
3: Ah, qué caray.
2: Todavía. Quiero participar para boletos. Mi nombre es Mónica Alejandra Sada González.
0: ¡Ya estás participando, amiga!
4: Hola, Jazmín.
0: ¡Holi!
4: Pues algo que yo creo que de chiquito pensaba que solo hacían los viejitos o los grandes es tomar cerveza. Y ahora, pues, ya le entramos en el lugar. Gracias y quisiera participar por los boletos de Dani el musical.
0: ¡Quiero tomar cerveza! ¡Cerveza, cerveza! Wendy Zulka, tan, tan bonita, ¿verdad, Wendy Zulka? Oye, a mí el olor a cerveza, no tomo cerveza, la verdad. Y si tomo, tomo algún vino o algún whisky, pero muy poquito. Y cuando tomo mucho, pasan cosas muy raras. ¡Cerveza, cerveza! Pero a mí, el olor a cerveza me recuerda a mi niñez de ir como con la familia de mi papá, yo no sé por qué, pero como reuniones de la familia paterna y que tomaban cerveza. Ese olor, te saludaba a tu tío que tomó cerveza. No me gusta, no me gusta el olor a la cerveza.
5: Buenas tardes, mi licenciada. Oye, pues yo me acuerdo que le tiraba carro a mis vecinos de que, ay, escuchando el radio, abuela. Sino señores, ¿verdad? Y ahora yo soy este señor. Pero todo fue por tu culpa, porque por tu culpa empecé a escuchar el radio.
0: Hola.
5: Empecé a escuchar el radio y ya me acostumbré. No sé en qué año estaba una chica contigo y que salía Rayita. Desde esa vez te empecé a escuchar. Y ahora escucho la radio, te escucho a ti, después a Ramiro, y luego ya me brinco con el Cepi y cosas así. Y en la noche, Jazmín, escucho, tengo que tener el radio puesto bajito para poder dormir. Claro, la 88.1.
0: Oye, qué bueno que descubriste. ¿Sabes qué? La radio es de los medios tradicionales y es bien mágica la radio porque estás constantemente ejercitando tu cerebro y te estás imaginando lo que el locutor o la locutora están diciendo. Estás escuchando música y te vas aprendiendo la letra de las canciones, los acordes musicales. Así que, de verdad, escuchen radio en vivo. Y si pueden escuchar Globo 88.1, ¡qué mejor, señoras y señores!
6: Oye, Jas, prueba el agua mineral. Yo sé lo que te digo, si te va a gustar. Yo también decía igual que tú.
0: ¡No! ¡Sí lo he intentado! Mira, uno de mis hermanos tomaba mucha agua mineral, incluso con refresco. Lo mezclaba, ¿no? Para no tomar tanto refresco. Le salieron piedras en el riñón. Bueno, y ahí está. Desde hace yo creo que 2 años que dejó un agua mineral. No me gusta, no tomo. No me parece nada agradable el agua mineral. ¿Por qué? No sé. No sé si es porque todavía tengo brotes de juventud. ¡Ay!
6: Cosas que yo pensaba que eran de viejitos era la gente que guardaba frascos, los del café, la mayonesa, y ahora estoy invadida en mi alacena.
0: ¿Por qué? ¿Por qué los guardas? ¿Qué guardas ahí? Cubitos de consomé.
1: Acabo de ver algo que es de muy señores, que es no perderse en la plaza, que está Interplaza. No quiero, no sé si puedo decir nombres, pero no perderse ahí es muy de señores, porque yo voy y me pierdo.
0: Yo también me pierdo. En realidad yo me pierdo en cualquier parte del centro, no sé. Y eso que todos los días voy a una parte del centro y no sé llegar, todavía pongo el Google Maps. 1:25. Te recuerdo que tengo boleto doble para Annie el musical, que se presenta a partir de hoy en el Auditorio Luis Elizondo. Hay muchos niños de talento regiomontano que hicieron casting con más de 300 personas y quedaron creo que solo 20, 19, no me acuerdo cuántas. Pero qué padre poder disfrutar de tanto talento regio en Annie el musical.
6: Ya, sí, guardo cuadritos de consomate, especias y todo lo que se pueda guardar ahí. Otra cosa de señora es tener muchas plantas.
0: Las matas, decía mi abuelita. ¡Ay! ¡Cabuy! Porque nos decía muchas maldiciones mi abuelita materna, mi abuelita Panchita. Francisca Garza Garza de los Garza Nuevo León. ¡Ay! Oye, entonces mi abuelita siempre regañaba a mis primos más grandes, a mí no tanto, yo era como de las primas más chiquillas. Y decía, ¡mis matas! Gritaba porque... ¡Ey! ¡Mis matas! Ahí va otra vez. ¡Ey! No, ahí está. ¡Ey! ¡Mis matas! Porque ella tenía muchas matas y las cuidaba y todo. 818-256-5150. Cosas que de niño te hacían sentir viejo que hoy las haces.
7: Oye, Jas, otra cosa es saberse todas las calles del centro de Monterrey. Antes decía yo, ay, ¿cómo se saben los señores las calles? Y ahora me las aprendí toditas.
0: ¿A poco sí? Eso es muy de viejitos, sí es cierto. Yo todavía no sé con cuál cruza la calle donde vivo. O sea, a veces me hablan repartidos, estoy aquí, ¿con cuál cruza su calle? Y yo, déjame abrir el Google Maps. ¿Y qué tiene? Soy chavarruca.
3: Ah, qué caray.
0: Dice por aquí, tener vaporeras, muy de viejitos. Tienes un chorro de vaporeras. Una, dos. Y acá más. Oye, sí, son muchas cosas las que de viejito, de niño te hacían sentir viejo. Buenas, yo las hago.
8: Buenas tardes, mi mamá me pone películas de 95 de cuando era chiquita.
0: Oye, el 95 fue ayer. El 95 fue ayer, criatura. ¿Qué te pasa? Respeta los años y las canas de tu señora madre, por favor. Vámonos a música, es 1:28. Aquí está la calle de las sirenas. Oigan, voten por Mariana Ochoa, que es compañera aquí de Globo 88.1 y está nominada en la Casa de los Famosos. Voten, voten, voten.
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0: No te vayas. 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

cómica, mágica y musical a la 1:45. Todavía no saco los boletos de Annie, el musical, pero me faltó ponerles un audio. Bueno, lo voy a dejar para lo que sigue. ¿Les late? Hoy es el Día Internacional de la Fotografía. ¿Cuál es tu foto favorita? En fin, vámonos porque tenemos una competencia donde tú que nos estás escuchando eliges cuál de las dos canciones se queda. Vota por tu favorita, vota por la que más te gusta, por la que quieras escuchar el día de hoy. Y es una competencia que, aunque no lo crean, esas canciones ya tienen sus añitos. En la posición número 1 tenemos a...

canción, si mandas una nota de voz y dices, voto por Lazo, voto por Ojos Marrones, voto por la 1. Como tú quieras, gustes y mandes, porque tú eres the big boss el día de hoy. Pero espérate. Espérate tantito, porque ya viene, ya se asoma, ya suelta la que sabe andar solito.

Sebastián Yatra con esta canción de Tacones Rojos. ¿Qué mujer no se prende con esta canción? ¿Qué mujer no se siente que ella es la que trae los tacones rojos? ¡Sebastián Yatra!

0: Aquí yo no mando. Arturo Velázquez tampoco. Aquí el que manda eres tú, chiquillo cariñoso. Chiquilla cariñosa. Claro. Manda tu nota de voz votando por la posición número uno. Tenemos a... Posición número dos.
1: Mi pedazo de sol.
0: Uno, dos, una, dos, una, dos, una, dos, una, dos, una. Y la gente, ¡ya cállate! Me estoy yendo por la banqueta, hombre. Bueno, ya. Vámonos con la competencia. El primer voto corre y se va corriendo por...
2: Por la dos. La dos.
0: Primer voto para Tacones Rojo, nada para Ojos Marrones.
3: Voto por la 2.
0: Segundo voto para Tacones Rojos.
4: Voto por la número 2.
0: Tercer voto para Tacones Rojos, nada para Lazo. Está bien bonita esta canción.
2: Voto por la 2, Jas.
0: Cuatro votos para Tacones Rojos.
5: ¿Qué onda, Jas? La de con zapatos de tacón.
0: Desde Apodaca, para el mundo, con zapatos de tacón, las nenas se van. ¡Ay, no más! A ver, señoras y señores, estoy casi segura que Sebastián Yatra escuchó esta canción.
6: Zapatos de tacón, las nenas se ven mejor.
0: ¿Qué? Con zapatos de piso. Y dijo, voy a inventar esta canción.

0: Tacones rojos y tacones de tacón. Tacones de tacón. Zapatos de tacón. Pero bueno, tenemos ganador. Sin duda alguna se queda Sebastián Yatra con tacones rojos. Antes, quiero recordarte que hoy estuvimos regalando boletos para Annie, el musical, que es una obra con talento regio 100%. Y la gente participó mandando su nota de voz diciendo cosas que de niño te hacían sentir viejo que hoy haces.
1: Hola, Has, cosas que yo veía de niña que hacían los viejitos y que ahora las hago, pues, cualquier dolencia, si han preguntado cualquier pomadita para el dolor y eso.
0: La pomadita.
1: Y ahora de grande te golpeas, te caes, te raspas y andas haciendo lo mismo, ¿no? Saludos, Has, desde Caderita, arriba las escobas.
0: ¡Arriba las escobas!
2: Mi mamá me pone a perder en una... Este no, y un adorno.
3: De Jumanji.
2: Y el Jumanji.
0: Jumanji no está vieja. Aparte hay como tres después de Jumanji, la original. Entonces, tú di que es la más reciente.
4: Hola, Has. Yo digo que pongas a votación los tacones rojos y la de con tacones de las muchachas se ven mejor de Bronco, que no me acuerdo cómo se llama. Y vemos que sale...
0: Amiga, sabes que me parece muy buena tu idea, pero ¿qué crees? Si yo pongo la de Bronco, me van a regañar. Y yo no, ahorita no quiero que me regañen, porque está muy raro aquí todo, ¿ok? Y luego si me corren, ¿tampoco tú me vas a pagar lo que me pagan aquí? ¿Verdad que no? Entonces, pues ganó Sebastián Yatra. La persona que se lleva los boletos para Annie el musical, lo voy a hacer al azar porque sí me llegaron muchas notas de voz. ¡Eres tú!
5: Hola, cosas que me hacían sentir viejo de niña, pues era de que siempre ordenaba mi uniforme, los zapatos, todo lo que iba a necesitar para el día siguiente, siempre lo dejaba listo. Y me acuerdo que me decía mi mamá que parecía abuelita, que porque hacía eso ordenando todo. Y pues ahora lo sigo haciendo, entonces sigo siendo abuela. Quiero participar para boletos. Mi nombre es Mónica Alejandra Sada González. Gracias.
0: Pues ya ganó la niña que nació siendo viejita y así se quedó. Mónica Alejandra Sada, ya ganaste tu boleto doble. Ya te debo las especificaciones por mensajito de cómo pasar por tus boletos. En la 1:52 te dejo la canción ganadora, pero aparte deseo que seas feliz hoy, mañana y siempre. Y que mira, ahorita va pasando Saulito. Saulito, él trabaja en la producción de aquí de MBS y él primero me dijo, me hace feliz ir al gimnasio. Y yo, qué padre, haz lo que te haga feliz. Y ahora me dice, hago bicicleta. Y yo, ay, qué padre, o sea, tipo, ¿cuántas horas le das a la bicicleta? No, agarro la bicicleta y hago recorrido. Mis respetos, porque esa es una de las personas que lejos de estar fijándose lo que hacen los demás, está haciendo deporte que lo hace feliz y hace que su cerebro esté despejado, sí, y concentrado en cada molécula de su cuerpo. Y vaya que tiene cuerpo, Saulito. Entonces, eso es un gran ejemplo. Para todos los que estamos en este mundo y habitamos este mundo, tenemos la responsabilidad de enfocarnos en cosas que nos hagan felices y estar haciendo el bien a los demás. De verdad, hazme caso, eso te va a hacer feliz.
6: ¡Sí, señor!
0: 1:54, te quedas con Ramiro Cantón en contacto, con Arturo Velázquez en los controles. Espérate tantito, Sebastián, estoy hablando. Ahorita le sigues tú, ¿ok? Nada más déjame terminar, cierro el programa y te dejo a ti hablar, ¿sí? Gracias. Con una dirección de Juan Carlos Nájera, yo soy Jazmín Conjota y mañana nos escuchamos a la misma hora por la misma estación. Ya hoy terminé mis inyecciones para recuperarme de la infección en la garganta.
6: ¡Sí,
0: y ando al 100.
6: ¡Claro!
0: No, al 100 no ando, pero lo estoy intentando todos los días. Se quedan también con Sebastián Yatra. Tú hiciste que ganara esta canción. Escúchala, es tuya.
7: Es una voz.

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3: Ya estamos en contacto, Globo 88.1, éxitos todo el día. Ya estamos listos con el chisme y escándalo. El día de hoy tenemos no hay una invitada especial. Usted no va a creer que está escuchando esta estación de radio, ¿verdad, Marlene del Bosque?
4: Sí, es, oiga, estoy yo la verdad que bastante contenta, Ramiro. Nada más llegué y vi tremenda sorpresa, dije, ulala. Ahora sí que estamos todos juntos.
3: Oye, antes estaba por otros lares, ahora está aquí de conductora invitada. Y pues bueno, en minutos le revelaremos quién es una locutora de radio que se escuchará aquí en Globo.
4: Uy.
3: No se confunda de estación, por algo somos la estación más exitosa de todo Monterrey. ¿Música?
4: Quédese porque le conviene, nosotros sabemos lo que le estamos diciendo.
3: Chisme y escándalo en contacto.

0: Estamos en contacto, Globo 88.1, éxitos todo el día. ¿Cómo están? Maneje con precaución.
1: Qué solazo hay. Salió ¿verdad? El sol, salió el sol también aquí en la cabina de FM Globo. Globo.
0: Totalmente, pero el día de hoy tenemos, pues ahora sí que invitada de lujo. Pues, ¿qué te parece si la presentamos mejor? Yo creo que mejor, pues vamos a dar oportunidad que la gente... delibere quién, de quién se trata.
1: A ver, ¿de
0: ¿no?
1: quién se puede tratar exactamente? ¿Quién será? ¿Quién será el que anda ahí? ¿Es Cricri? Es Cricri. Oye, no, yo ya la quiero presentar, Ramiro. Ya mejor quiero para poder echar el chisme, para poder platicar de todo lo que pasa en los espectáculos. No podemos dejar a la gente así y no me puedes privar a mí de echar chisme.
0: Totalmente. Le damos la bienvenida a Liliana Lárraga aquí en Contacto. ¿Cómo está, Lili?
2: Oye, muy feliz por esta invitación, amigo, agradecida de que me den chance de venir a platicar y echar chisme, sí, que me encanta, la verdad, amiga.
1: El chisme es vida, hermana.
2: El chisme es vida y se sabe que uno le fascina. Claro. Y pues aquí andamos.
1: Ay, qué bonito. Muy feliz de qué estar buen aquí. Miércoles.
0: Oye, pues qué padre que te des la oportunidad de estar con nosotros aquí en Globo, platicar de todo, tantos proyectos y cosas que vienen, pero no teníamos que estar aquí contigo echando el chisme, ¿verdad?
2: Oye, sí, la verdad hay muchísima tela de dónde cortar y feliz de estar en esta cabina, qué bonita cabina. Ah,
1: para que veas, acá estamos 10 de 10.
2: ¿Verdad? Se sabe.
1: Oye, Lili, bienvenida. Y qué bueno porque traemos de todo para todos.
2: Oye, hay para todos y para aventar todos los para gustos, arriba. Sí. ¿Qué les pareció? Bueno, yo es que estoy obsesionada con la Casa de los Famosos.
1: Yo también.
0: Oye, sí, vamos a platicar de tantas cosas, pero ¿qué te parece si activamos el WhatsApp? 81-82-56-51-50, repito, sí. 81-82-56-51-50 para tener comunicación directa con ustedes esta tarde. Hay mucho chismecito, ahora sí, sí que amar en el bosque, equipo completo equipo de completo. Los miércoles. Vamos a hacer como un team padre, ¿no? ¿Les parece?
1: Ándale, claro. Miércoles de de chisme. Es que debería decir el chisme de lunes a viernes.
2: Es que hay que organizar.
1: Si nos organizamos.
2: Oye, está padre porque aparte, ¿sabes qué? Que nunca nos va a faltar.
1: No.
2: Y aquí hasta nos falta
1: nos
2: el tiempo
1: sobra.
2: Para...
1: Sí, es sí, que sí. Si usted escuchara todo lo que uno platica fuera del aire. O sea, yo sé que siempre le decimos lo mismo y se lo presumimos y ya la gente nos ha escrito de que, oigan, ya no digan eso, nada más nos así dejan es. Con ganas de chisme, pero sorry, así es esto, bebés.
0: Bueno, ¿les parece si iniciamos platicando de espectáculos? Hay claro, mucho que claro. desmenuzar. ¿Listos, Arthur? Bueno, vamos a platicar, vamos con chisme regio.
1: A ver, chisme regio.
0: Oye, ven que ahorita que el Conan Big y cuánto cosa que está bien viral, ¿no?
1: Así es.
0: Bueno, pues resulta que Conan tiene una polémica con Brincos Dieras.
1: Ahora,
0: ¿ya ven que hace una situación del helicóptero?
1: Ah, sí, okay. Claro.
0: Bueno, pues resulta que Conan dice que es de él, Brincos Dieras dicen que es de él, bueno, cuánta cosa. Vamos a ver qué pasó.
1: ¿De quién es?
0: Chécale.
3: Estuve con compañero Recta y, pues bueno, recibí la invitación y pues bueno, nunca, a los amigos nunca hay que decirles que no y pues bueno, lo importante es que soy libre y puedo hacer lo que yo quiera.
0: Claro, ¿cómo te sentiste de regreso en Televisa después de años?
3: Pues fíjate que muy bien, siempre lo he dicho, o sea, Televisa siempre como tú que eres de espectáculos, tú das el lugar a las personas que quieren saber dónde ando. Yo soy tendencia en todo México y tú sabes que cuando yo hago participan muchos artistas, cantantes, todo el mundo pues me sigue, muchos comentarios en todas partes y donde yo quiero que reciba comentarios, pues no me toman en cuenta. Entonces, por eso mismo también, pues siempre Televisa siempre me saca notas y para mí es muy importante eso porque no es lo mismo decir yo que voy a estar en tal parte a que digan ustedes mis triunfos y todo lo que he llevado a cabo y todo lo que me ha costado.
0: ¿Qué fue primero, Brincos Dieras o tú?
3: El helicóptero, bueno, en una ocasión estuve con Brincos Dieras y yo le dije que se había copiado de mí el compadre. Y estuvimos al tires y diretes y a la mera hora dijo, bueno, que diga la gente de quién es el helicóptero. Y ahí está, cuando fue jalando fierro, ahí están los comentarios. Yo no lo voy a decir, porque si lo digo yo me veo mal, nunca me gusta decir quién soy. Yo sé quién soy. Y toda la gente dijo que de Conan Big, toda. Es muy poco, el 95% dijo que Conan. Y yo les agradezco a toda la gente. Siempre yo soy fan de mis fans.
4: Ramiro, vamos con los espectáculos.
0: Ay, gracias, jefa. Ya ves que le gusta mucho a la jefa nominar, ¿verdad?
1: Ay, sí. Aquí anda la producción 100%.
2: Mucha elegancia.
1: Qué elegancia la de Francia, antes nos hablas. Pero qué onda, ¿tú qué crees que sea que fue primero? Yo sí estoy segura que fue Conan, antes que Brincos Dieras con lo del helicóptero, ¿eh?
2: Tengo una duda. Yo me acuerdo que cuando Brincos Dieras empezaba a hacer eventos en fiestas bien pequeñitas, uh-huh, él hacía muchas dinámicas así. Uh-huh. Y recuerdo que tenía como una particularidad por hacer este tipo de bromas. No sé si él fue primero, lo estoy dudando.
1: Yo creo que sí fue Conan. En mi corazón me dice que es Conan y fuiste tú el que fue a sembrar veneno, Ramiro.
0: Ya, o sea, te la
1: todos
0: sabes.
1: Estaban súper bien. Oye, ¿quién fue primero? Brincó.
2: Yo nada más aventé la bombita, dijo así, órale.
1: Vámonos, que explote. ¿Qué cosas? ¿Quién será? ¿Quién fue primero? Estoy segura que fue Conan. Y la gente que nos diga.
0: Vamos a ver en qué acaba toda esta polémica. Buenas tardes, hola, hola.
5: Oye, Ramiro, bienvenida Lili.
1: Hola.
5: A todos, buenas tardes. Y alto, de los creadores de los Terian. Ahora viene la nueva tendencia. Cuiden a sus chicos, a sus chicas. Ya que andan con las batallas de farmear el aura. Si usted ve a su niño farmeando el aura, cuidado, no lo interrumpa. Peligro.
0: Ándale, pues.
1: Yo no he entendido esa tendencia, lo de farmear el aura. No, o sea, ¿qué tienes que hacer? ¿Quién gana?
2: Bueno, pues por lo pronto hay que protegernos del aura también nosotros.
1: Sí, también protejas el aura.
2: ¿Qué?
1: Voy a farmear mi aura, discúlpame. Imagínate que le diga yo a Masita eso un día. Oye, mamá, discúlpame, tengo ahorita una ocupación, voy a farmear el aura. No, hombre, me corren hasta ahí.
0: Buenas tardes. Hola, hola.
6: Buenas tardes, Ramiro, ¿cómo estás? Oye, pobrecita Mariana, ya me dio cosita en la casa de los famosos. Una cosa es que sí, no nos puede gustar así, pero ya lo que está haciendo Aldo ya no se me hace padre. Ay, no, se me hace que sí voy a andar votando por ella nada más esta semana. Pobrecita, ¿verdad? O a lo mejor nos hace esa cara de pobre. Ay, no, no sé, es que la verdad sí, fue natural. Me dio cosita y lástima. Pobrecita la chica ayer que la expusieron en el cine, lo de Aldo. Vemos a ver para quién es mi votación.
0: Buenas tardes.
7: Querido Ramiro, oye, bienvenida Lili.
2: Hola.
7: Espero que reconozcas mi voz y pues ya te imaginarás por qué no me escuchabas tanto por allá. Qué bueno que andas por acá y pues no sé si también van a traerse al rudo. Saludos.
0: Ándale, ¿qué tal, Andale.
2: Ay, ya me dieron hasta nervios.
0: O sea, ¿qué colectivo para acá MBS o qué?
2: Qué bárbaro.
0: Fíjate, ya viene también Marlene, viene de otra empresa de radio.
1: Andamos
0: tú aquí. Tú también, y aquí estamos compartiendo.
1: En la segunda oportunidad.
0: En el posicionamiento.
2: Hoy se posicionaron muchos atrás.
1: Sí, ay, sí, la verdad que sí.
0: Buenas tardes.
8: Hola, Ramiro, hola. Hola Marlene del Bosque.
1: Hola.
8: Hola, la otra chica, no sé quién es.
1: Okay. Lili Larraga.
8: Bueno, no escucho bien quién es la invitada.
0: Muy bien.
8: Solo escuché los dos nombres, pero no escuché quién de las dos es la invitada.
0: Bueno, ya no es invitada.
8: Saludos.
0: Muy bien. Oigan, por acá dice Anita Flores, dice, farmear el aura son literalmente competencias de canciones y memes famosos de TikTok, los bailes y los trendy que hace.
1: Vámonos.
2: Nuestros tiempos, amigo, eran estas batallas, ¿te acuerdas?
0: Ándale.
2: Que cantaban y que le hacían y que
1: claro,
2: no sé,
1: sí, las famosas batallas.
2: Que ahí andaba en Cidabo cuando empezamos.
1: Sí, cuando empezaba, sí, claro, de ahí claro, salió. Claro. Ay, no, qué feo. Qué bueno, ¿verdad? Que nunca
2: hay
1: hice que eso.
2: Hay que actualizarnos bastante.
1: Sí, ya andamos con farmeando.
2: Nos van a decir que qué.
1: Vamos a dar
0: de
1: pena.
0: Plano, ¿verdad? Luego sacamos las edades.
2: Sí. Ay, no.
1: Sí, sí.
2: Luego ya, después.
1: Oigan, pero sí le saben ustedes, por ejemplo, al TikTok, o sea, al 100%, sí sabes cómo hacer que el remix, que poner esto o el otro. A mí de repente me falla y yo quiero subir algo y tengo que ir con mi sobrina que, oye, ¿y aquí cómo, qué le pongo? ¿Qué? Y ella de que, ay, tía.
2: Oye, pues ya con que no seamos como Ernesto La Guardia, que luego no sabía dónde terminar el live, ¿sí se acuerdan?
0: ¡Ándale!
2: Que no sabía dónde picarle y decía, aquí, ¿dónde le pico? Bueno,
1: sí, lo
2: ya,
1: normalito.
2: Al menos ya me hice algunos lives ahí.
1: Ándale, bueno, sí, lo de los lives, sí, pero te quedas así con la cara de, ¿y luego qué? Ay,
0: correcto,
1: gente, dígame,
2: claro,
1: qué hacer.
0: Vamos con música y regresamos, chisme y escándalo. Seguimos y estamos en contacto.
1: ¿Qué dice?

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0: Oye, antes de continuar con el chisme y el escándalo que está sabroso en este miércoles mitad de semana, no sé Lili y Marlene qué opinen, pero hay que darle su lugar a la mitad de la semana.
1: ¡Ay, siempre!
0: Hay gente que dice, ombligo de semana. No quiero ser despectivo con lo que voy a decir,
1: ejemplo,
0: pero se me hace muy asqueroso decir.
2: A mí también.
0: Guacala.
2: No me ha gustado ese término.
0: ¿Verdad que no?
1: Está medio feíto. Yo digo miércoles de vaso medio lleno o medio vacío, tú sabes.
0: O también hay gente que no tiene ombligo.
1: Ay, sí, las ¿verdad? Que luego se operan y
0: como
1: se operan.
0: Como Carola, la tremenda, que se quedó sin ombligo.
1: ¿Qué? ¿Dónde está?
0: Claro,
1: no, tiene, ya va.
0: Houston. Recluida, escondida por la ley. Muy bien. Les voy a una mención bien bonita, ¿les parece? 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Vamos a platicar más de espectáculos. Oigan, anoche anduvimos con Mamá New.
1: ¡Ay, me encanta!
2: Sí, te vi. Oye, qué guapísima, ¿verdad? ¿Anda muy enamorado o qué?
0: Fíjate que es, le dije, comadre, ya eres otra.
1: Porque ¡hola, comadre! Todo,
0: es que mi amiga personal. Y así me dio una exclusiva, pero no se las puedo revelar hasta el martes que viene. Porque si no, me corre ella de su vida.
1: No
0: de aquí lo puede decir, pero no tiene que ver con esto. Pero sí me dio una primicia. Que
1: ay,
0: no
1: bueno,
0: puedo revelar.
1: Vamos a esperar.
0: Pero por lo pronto, ya ven que hay una serie de Netflix, de esa plataforma, ajá, donde Emilio Osorio sale encueradito.
1: Ah, uy, sí.
0: Y que muchos decían, oye, que se puso injerto o la cosita del caballero más grande.
2: Ah.
0: Dijo, espérate, si yo le cambiaba el pañal,
1: claro,
0: yo lo parí y así está él.
1: Ah. Mira, claro, pues es que tenía que salir a defender a la cría, pues dimo que dijera que no.
2: Oye, pero en la Casa de los Famosos nunca lo vimos así.
0: No, y debería
2: sí,
0: haber
2: porque se aventaban a la alberca
0: en cueradillos.
1: Sí, pero no le veías ahí él así.
0: Era el Team Infierno.
2: Era el Team Infierno y ajá, a lo mejor ahí le veían algo, ¿no?
0: Puede
1: no,
0: ser.
1: Quito, nunca le vi así como.
0: Vamos a ver qué dijo mamá.
3: Escenas que tuvo tu hijo Emilio en la reciente serie de Netflix y que se volvieron todo un boom en redes sociales, oye, muy virales.
4: Era una locura exitosa, una serie espectacular. Halago el guión, halago al director, halago a los actores, halago todos, están espectaculares, todas las historias de inicio a fin están muy bien y estoy muy orgullosa de que mi hijo Emilio haya formado parte de un elenco tan exitoso y de un proyecto tan exitoso.
5: Y
4: me quedé con el ojo cuadrado cuando le vi la escena de del pajarito.
3: Oye, pero dije que si era de él o que si era así. Andaban diciendo algo.
4: No, yo lo parí. Yo lo parí. Yo lo parí con la pena en sorry for everybody. Oye, no están contentos. Si no ven, se lo imaginan. Y si lo ven, dudan.
1: Oye, ¿sabes a mí qué me impacta en Niurka? La inteligencia que tiene siempre para contestar.
2: Sí.
1: O sea, una habilidad brutal. O sea, digo, ¿cómo le hace o en qué momento enlaza las respuestas? Y
0: así
1: todas
0: es.
1: Son certeras y caen bien, ¿no? O sea,
0: claro. Oye, WhatsApp saturado y rating hasta arriba. Gracias por su preferencia. Somos el programa de espectáculos más escuchado de todo Monterrey.
1: Así es.
0: ¿Por qué? Porque decimos las cosas como son. De este les saludos a Liliana Lárraga. Qué gusto escucharte aquí en Globo.
2: Ay, gracias.
0: Dice Lili, te extrañamos mucho enfrente, pero nos quedamos en Globo, la estación número uno.
2: Males vale.
0: Porque aquí están escuchándonos.
2: Porque de allá los van a bloquear. ¿Qué? Se pues, tenía que decir y se dijo. Ni modo.
1: Ay, me encantan los miércoles también.
2: No, nada más Mamá New dice las cosas como son.
0: A ver, vamos a escuchar adelante.
6: Hombre, se ha de haber puesto la máscara del verdugo. Por eso sí se veía así.
0: Muy bien. Pues es referente a lo de Niurka Marcos.
2: A lo del hijo de
0: Niurka. De Niurka, ¿verdad?
1: Sí.
0: Qué bueno. Pues me cae muy bien Mamá New.
1: Sí,
0: le pregunté si se casa en diciembre. Dice que no, porque tiene un proyecto que ya se va a revelar, que va a durar todo el año, lo que resta del año.
2: Yo creo que eso, ella decide vivir con él y no casarse, ¿no?
0: No, pero lo que pasa es que trae el colágeno, este Bruno,
2: claro,
0: ¿verdad?
1: Sí,
0: que es un stripper.
2: Sí.
0: Y él, como lo conoció, haciendo stripper.
2: Sí,
0: okay. Y pues dice ella que merienda, desayunan y cenan todos los días, ya sabes.
1: ¡Hola! Pues ¿cuántos años tiene Mamá New?
0: 58.
1: Oye, no, 58.
0: Está grande.
1: ¿Qué? Sí. Y tiene tanta energía para desayunar, comer y cenar.
0: Porque Brunito está más chiquito, ¿eh? Luego les platicaré y unos... Ah, ya ven que Bruno este fin de semana estuvo en Mérida y ganó un torneo de box.
1: Ok.
0: Contra Agustín Fernández.
1: Ay, no sabía eso.
0: La Agustina.
1: La Agustina, la Agustina, claro.
0: La Agustina María. Ya es que Gomita quería todo y no ni siquiera
2: pobre,
0: se le
2: enseñó.
1: Oye, pero bueno, y la Casa de los Famosos, ¿contienden?
0: Oye, vamos a platicar de la Casa de los Famosos, sí. México, cuarta temporada. Qué bueno, ustedes, ¿qué opinan? Les
1: Oye,
0: dejo el micrófono
1: el
0: a ustedes
1: cine
0: porque
1: me encantó.
0: Luego me regañan.
1: Por primera vez, el cine me encantó porque ya habían puesto esas funciones bien X, bien sin veneno. Pero ayer me gustó mucho que le dijeran a Yair sus verdades. Que él anda, que no coman tanto y que no que nomás te tocan dos huevos. Y él, sí, el desayuno premio.
2: Ocho huevos y cinco aguacates.
1: Sí,
2: para
1: claro,
2: bastante.
1: Cuando nadie se da cuenta.
2: Claro. Oye, pero sí me quedé impactada de una cosa. Yo creo que bastante hizo la jefa o la producción en mostrarnos lo que realmente está pasando, pero oye, y los otros allá meditando.
1: Sí.
2: O sea, claro, nosotros acá haciendo corajes y diciendo, uh-huh, se va a enojar, Cintia, se va a enojar, Yair, uh-huh, se bajó de la cocina, ya no va a cocinar, y ellos meditando muy felices.
1: No, pero es que es una guerra fría, es una guerra fría. Sí. Eso al día siguiente en las nominaciones que son hoy, van a repercutir. Claro. A lo mejor ahí todos están como que peace and love, nos queremos y todo 10 de 10, pero no, hoy vamos a ver la gran respuesta de esa situación que te hace enojar, pero te callas porque dices, ¿para qué me veo yo la conflictiva?
2: Claro.
1: Mejor voy a decir que sonrisa y que nos llevamos bien, pero a la hora del trancazo, lo suelto.
2: Mira, pero Cintia ya no le habla a Aldo, ya no le habla tampoco a ese, por ejemplo, ya se dejaron ahí de hablar. Y luego de repente, pues también ahí como que se hacen malas caras, como que dicen, ay no, ya no quedó tan bien después del cine la relación.
1: Bueno, pero Cintia es una, ¿verdad?, hipócrita.
0: Sí. No, Cintia es muy neta.
2: Sí,
0: no,
2: siento que sí.
1: Siempre anda jijiji, dándole sonrisa, pero a la hora del confesionario de, le voy a dar dos puntos a Aldo porque no
2: cosa,
1: sé qué.
2: Se me hace que, ¿cuántos años tienes? Estás jovencita,
1: sí,
2: ¿verdad?
1: Sí.
2: Ella
1: no,
2: está
1: no
2: chiquita.
1: Tanto.
0: Ella es 39.
2: Las señoras ya nos hacemos bien necias como Cintia Climo.
1: No.
2: Yo soy Cintia Climo porque yo ya soy de esas señoras que, ay, que la mosca voló.
1: No,
2: ¿por qué me
1: no
2: dejaste aquí el trapo? Esta escoba es para adentro y no es para afuera. O sea, yo ya soy.
1: Bueno, lo
2: señora
1: de los trapos, sí. Eso sí, tiene, eso sí es. O sea, esa es ley. Que no puedes revolver unas cosas con otras.
2: Soy Cintia Clismo.
0: Pues te digo, así como nosotros estamos platicando esto de la Casa de los Famosos México, hay gente que dice que le aburre, ¿verdad?
1: Es que dicen, ¿cómo?, que como que esta temporada no ha sido tan divertida. O sea, como que creen que es la más sweet. Por eso mismo que mencionabas, Lili, que luego
2: claro,
1: todo el mundo está como meditando y el mindfulness y todo eso, pero porque también le tienen cierto miedo a la funa.
2: Sí.
1: Porque la mayoría son de redes sociales.
2: Mira, sí, ¿dónde está la carrera de los que les tocó funa la vez pasada? O sea, yo creo
0: en
2: que
0: declive.
2: Claro, uh-huh, todos entraron con esa consigna.
1: Claro.
2: O sea, de, a ver, vas a hacer show, pero tampoco un poquito de más, porque te va a pasar lo que le pasó a todos los que ya conocemos. O sea, la lista es larga.
1: Uh-huh, sí.
2: Entonces, yo siento que se están cuidando mucho todavía, incluso ahorita, que lanzaron esas bombitas por ahí.
1: Pero, por ejemplo, vemos un Aldo que él no es influencer, es fashion stylist.
0: Aldo Rendón.
2: Él no tiene miedo
1: a
2: nada.
1: Vemos
0: a ver, su opinión de Aldo Rendón, dígame la neta.
2: Ay, es mi favorito.
1: A mí me cae muy bien. Me encanta, pero
0: dice,
1: yo siento
0: ¿cómo
1: que
0: dice?
1: Está en la línea.
0: El pollo es para nacos. ¡Ay! Que nos dejan a nosotros pero, que compramos los miércoles pollo.
2: Ay, yo bastante por el medio promoción. Pollo.
0: Yo seré naco, me vale gorro. Yo quiero mi pollo con salsa.
2: Bien, écheme más totopo.
7: Ramiro. Ramiro. Ramiro. Sí, tú, Ramiro. No estás nominado.
0: Ay, gracias. Ay. Y no queremos que nos nominen. Vamos con música. Regresamos. Chisme y escándalo. Liliana Lárraga, Marlene del Bosque y Ramiro Cantú aquí en la mesa de En Contacto.
1: No le cambie.

0: mensajes
1: de apoyo, bueno, y cariño.
0: Son radioescuchas de Globo, te escuchaba en otras partes, pero como hoy te tenemos aquí invitada con nosotros en esta mitad de semana, pues la gente que le sabemos a la radio, no importa la marca ni la estación, sino la esencia se queda tuya y la gente ya se viene para acá.
2: Ay, así es, ¿verdad? Qué bonito, muchas gracias.
0: Sí, dice acá, buenas tardes, Lili Lárraga, te extrañamos mucho en radio, pero nos gusta más en Globo. Oh. Dice por acá, buenas tardes, hola, hola.
3: Lili, me encanta que estés acá, ya extrañaba tus carcajadas.
2: Ay, qué bella.
3: Te voy a escuchar, dinos a qué horas.
1: Vámonos.
2: Oye, me invitaron, amiga.
1: Paso a pasito, pero sí, mire, pues
0: te queremos adoptar los miércoles, sí. Lili.
2: Ah, tú adóptame, amigo.
0: Buenas tardes, hola.
4: Oye, Ramiro, y sí, de verdad, Charlie, no seas así con mami. Ve con mami. Charlie, no va a visitar a su mamá. El de Garibaldi, la tiene abandonada, la señora tiene un problema en su piecito, ya la señora se queja que dice, no, y no tiene familia. Qué triste ver a una mamá suplicando por ver a su hijo.
0: Oh. Ay, qué triste, ¿verdad? Qué
1: oye,
0: triste.
1: Pero Charlie, cuando no le llueve, le llovizna.
0: No. Las broncas con Ingrid Coronado, luego que habló recientemente de mal de Pati Manterola, qué cosas, ¿no?
1: No,
0: a mí nunca me ha caído bien, no, porque sé. Siempre fue el feo de Garibaldi.
2: Y la verdad, tenía como una vibra fea.
1: Sí, sí.
2: Todavía Sergio Mayer caía mejor.
0: Dijo Paco Chau, con mucho respeto, pero es como color piel económica.
1: Ándale.
0: Dijo Paco Chau, yo no, ¿eh?
1: Así no fui dijo. Yo, diles, aclárale. No,
0: oye, es que ya todos se llaman Chau.
2: Sí.
0: O G, ¿verdad?
1: Sí, sí. El Chau, Aldo Chau, G.
0: Ana Chau.
2: Me va a poner Lili
0: Paco
2: G.
0: Paco Chau, Lili G, Cami G. Laura G, nuestra compañera en Ciudad de México. Laura G, Cami G. Sí, Carol G.
1: Carol G.
0: Hay niveles, Carol G.
2: Ah, bueno.
0: Ah, sí, pero claro. Que te digan Cami G, pues, ¿no? Bueno,
1: hay de G's a G's.
0: Hay de G's. Hay G's. Qué cosas. Pero bueno, vamos a platicar de espectáculo. Oiga, no sé ni cómo se llama el nombre de la novela, ni me interesa. Pero la señora Rocío Banquels bufó a un productor que es Carlos Barrazano, que quedó fuera de una producción. O sea, la señora le mandaron como 30 capítulos. Tenga, léalos, ensáyelos. Yo no te pido la. Ah, no, no cántale esa canción. ¡Canta Luna Mágica! ¡Canta Luna Mágica! ¿Verdad? Resulta que, bueno, ella pues bufa de esta situación que la dejaron sin trabajo, metieron a Felisa Mercado.
1: Sí,
0: que parece
1: claro.
0: Como Piolín, ¿verdad?
1: Sí.
0: Porque como a Piquito.
2: Sí. Cuando
0: entré en el Piolín, cuando en la mañana te despiertan a las abuelitas.
2: Oye,
0: las tías.
2: Buenos
0: días. Como Miguel Ángel Chagrilá. Que en el chat que tenemos, ¿verdad?
1: Sí.
0: Buenos días. Es más, en todo el chat de contacto de amigos y colaboradores. Ajá. Todo puede estar el chat mudo 3 días, pero Piolín diario con
1: y el cafecito.
2: Yo estoy en un grupo también con él y también nos manda.
1: Sí. O sea, no somos exclusivos.
0: Denunciemos a Chagrilá.
2: En otro grupo también lo manda, pero yo lo quiero mucho y le contesto.
0: Claro, vamos a escuchar. Ay,
1: sí,
0: a la Banquels.
1: Contestas. Buenos días.
2: Sí.
5: La verdad estoy muy triste, estoy muy sacada de onda. Pues les cuento, hace unos meses atrás me hablaron para ser parte de una telenovela, me ofrecieron un personaje aquí. Con mis comadres, las villanas, miren. Tengo 60 capítulos de esa telenovela que me mandaron para que empezara a estudiarlo. Se llegó un arreglo económico, se llegó un arreglo de imagen, etcétera, etcétera, etcétera. Y un día antes de firmar un contrato, hablaron y dijeron, pues siempre no vas. Hoy me pasó exactamente lo mismo. Tuve la fortuna de hablar con el productor, de hecho, pues ya nos arreglamos y de hecho me llegó el contrato y pues me hablaron por teléfono y me dijeron que siempre no. Jugar así, en mi caso, con un artista y dejar proyectos que te están llamando y que dices, no, porque tengo este proyecto tan importante, la verdad sí deja una tristeza muy grande. Trabajo, gracias a Dios tengo, pero yo creo que estas cosas pues no se hacen. Y yo digo, pues el tiempo, la ilusión y el compromiso de un artista, con mayúsculas, merece respeto. Se preguntarán por qué les estoy diciendo todo esto, porque ayer en las redes salieron muchísimas publicaciones diciendo y confirmando que yo iba a ser la villana de esta telenovela y yo se los quería contar porque, pues para que sepan que de mí directamente, que pues desgraciadamente me sacaron y pues no voy a estar en esa telenovela que me dio tanta ilusión.
0: Bueno, pues son lo que declaró la señora Rocío Banquer respecto a esta novela, que la verdad no me interesa cómo se llama, pero me interesa el chisme, sí, que la dejaron sin chamba. Chisme, ¿y chisme. ¿Quién la dejó sin chamba?
1: Felicia Mercado. Bueno, fue el productor, tampoco podemos decirle cosas a Felicia.
0: No sabemos nada de ella desde hace 1500 años.
1: ¿Desde Teresa no? ¿O desde cuándo fue?
0: Rosa Salvaje, yo.
1: Ah, entré, ¡ay, no!
0: Entré en lugar de Edith González. ¿Te acuerdas de esa novela? Ay, como que claro, se quema o le cae aceite o ácido. Ajá. Y sale ella.
2: Y sale
1: ella. Ay, no me acordaba.
0: Sí, porque Edith salió de la novela.
2: ¿Sabes qué pasa?
1: Yo lo vi en Teresa.
2: Entre todas ellas que son primeras actrices, ya deben de estar acostumbradas a este tipo de cambios, uh-huh, ¿no? Que de repente, pues digo, aunque te manden el libreto, oye, a veces uno hace casting y uh-huh, tocas puertas y no se puede. Y no,
1: a veces ya
2: hasta
1: firmaste el contrato y lo te dicen siempre no, ¿eh? Tenemos uh-huh, otro.
2: Exacto.
0: Bueno, pues entonces, qué cosas. ¿Quién sabe? Buenas tardes, hola.
6: Ay, tío, es lo mismo en todas partes, así me pasa a mí. Agarro un viaje y ya cuando voy a llegar, me cancelan. Y no pude agarrar otros viajes por ese viaje que me cancelaron.
0: Qué barbaridad. Oye, por acá de este lado, saludos. Gracias, qué gusto escucharte. Lili Lárraga, quédate con Marlene y Ramiro. Dice por acá. Dice, buenas tardes, hermoso. Dile a Liliana Lárraga que soy su fan y que espero que la valoren como ella se merece, de las pocas locutoras de verdad que quedan. Me consta lo profesional y entregada que es al micrófono, Ana Pirch.
2: Ay, mi querida Anita Pirch, hermosa, te quiero con todo mi corazón, lo sabes, amiga.
0: Qué gusto. Yo durante un tiempo que estuve también por aquel rumbo, fui colaborador, sí, nunca me contrataron por allá. Yo, Ana, siempre te tiende mucho la mano.
2: Ay, ¿verdad? Sí, es una buenaza.
0: Y aparte, ella es amiga mía de verdad, ¿eh? Claro. Sabemos que es como hermana de Alicia Villarreal. Tú dime si Ana te suelta prenda a Alicia, jamás.
2: Nunca.
0: Las dos se quieren mucho.
2: Sí.
0: Son como
2: sí,
0: hermanas.
2: Claro.
1: Ay, amigas como así, esas amigas son muy buenas, pocas.
0: No, ¿sí? Con los dedos. Es más, uh-huh, con el callo de la uña.
1: Exactamente. Con el padrastro de la uña.
0: Pero pues bueno, hoy hablando de otras cosas del Gabriel Soto, ¿qué quiere Gabriel? Aquí le pusieron, Saulito, nuestro productor, Gabriel.
1: ¿Qué quiere Gabriel? Gabriel, ¿qué quiere lo Gabriel? Que quiera, lo pues que es quiera. Que
0: anda bien Gabriel. Oye, ya ven que ya se hizo oficial que anda con la chef. Ajá, una chef, ¿verdad?
1: Muy guapa.
0: Y que le preguntaron que Ana Sinclair, una chava que dice que le anduvo soplando la nuca entre Irina Baeva y esta nueva. Ay. O sea, hay un enlace que hubo que ver, ¿verdad?
1: Ajá. Siempre hay un puente mágico.
0: Aquí en Monterrey me consta Gabriel y me cae súper bien Gabriel porque siempre nos da uh-huh, entrevista. Que tiene una querida en Monterrey.
1: ¡Qué! Hasta me acomodé.
0: Que vende ropa. Ella, la señora vende ropa, vendía ropa. Un tiempo fue una ex compañera mía de canal.
1: Que también es G. Que también es G, tu compañera.
0: Pero bueno, no demos ni importancia a gente que no tiene rating.
1: No.
0: Total, resulta que Gabriel, vamos a ver cómo contesta, si la va a demandar no a Ana Sinclair.
1: Por andar de boquifloja.
0: Yo no sabía ni que era Ana Sinclair. ¿Quién es Ana Show? Nadie la conoce.
2: ¿Qué?
0: ¿Quién es Ana Sinclair?
1: Los de la pastelería,
0: la
1: que
0: roba pasteles y no los paga. Adelante.
7: Afortunado en todos los aspectos de mi vida, con inteligencia emocional. Y bueno, ahora me ven ya con canas y cambié el look un poco para dar, pues ahora sí que la edad del personaje. Y como te repito, siempre como actor es cambiar la imagen para dar lo que requiere el personaje en ese momento, y a mí me gusta mucho eso, siempre verme diferente en cada proyecto. Y bueno, pues ahorita ya me toca ser el papá de los protagonistas, al rato me va a tocar ser el abuelo de los protagonistas, y es parte de crecer. Digo, ya voy a cumplir 52 años, entonces para tener la edad que tengo, la verdad es que me siento muy, muy bien. No, ya estamos con canas, con arrugas, pero pues aquí estamos. Finalmente, actuar no es verte bien, actuar es emocionar a la gente. Mira, ahorita estamos aquí para hablar de la novela y la verdad es que me siento pues muy tranquilo y muy contento y enfocado en las cosas buenas, positivas, como esto, como la nominación de los premios, mi fundación que sigue dando frutos, que seguimos apoyando y ayudando a la gente a través del deporte, así que pues enfocado en lo bueno.
8: La verdad, pero quiero saber si ya se le notificó o no se le notificado a...
7: Te digo, ese es un tema que no estamos aquí para hablar.
9: Gabriel, en las fotos recientes que publicaste con tu pareja actual, se te ha criticado mucho, que dicen que es como la misma pose que tomas con todas, incluso con la de Marjorie de Sousa, que tomaron en la playa.
7: Pues no tengo nada que comentar acerca de eso. Soy yo, estoy feliz y es lo más importante y sobre todo con mucho trabajo.
0: Pues qué bueno que Gabriel tenga novia nueva, chef, ¿verdad? Y pues Gabriel en los videos íntimos.
1: La comidita no le va a faltar.
0: Pues le ha ido bien, ¿verdad?
1: Oye, ¿a quién?
0: A Gabriel.
1: Hace contenido de adulto.
0: Claro.
1: Ay, ¿dónde me inscribo?
0: Ayer un un integrante de En Contacto, de nuestros colaboradores de cada semana, sí, se va a operar. Y me jugó una broma muy mala, ¿eh? Me dijo, me voy a ausentar unos días de En Contacto, porque él viene, no digo el día porque lo van a atinarle.
1: No, dilo.
0: Que dice que él iba a agrandar su partecita, ¿verdad? Okay. Y se la había creído. Lo que me dijo que era el cabello. Dice que la doctora se la recomendó a Oscar Burgos. Dije, ah, entonces te vas a operar, ¿verdad?
1: ¿Tú crees? Pero quién es.
0: Ahorita les platico.
1: No, dinos ya.
0: Compartimos nuestras redes sociales para que nos siga Lili Larraga. Compartimos.
2: Lili Larraga, sí, estoy en todas, en TikTok también. Síganme.
0: Perfecto, de este lado.
1: Oiga, ya sabe que me puede encontrar como Marlene del Bosque en todas mis redes sociales para que me pase el chismecito, yo también contarle, y pues ahí hacemos unos aquelarres.
0: Hoy, mañana nos vemos en Gente Regia en la mesa polémica de la Casa de los Famosos México.
1: Claro,
0: ¿les parece?
1: Sí, para echar chisme, claro, a gusto.
2: Para ver hoy las nominaciones y saber qué va a pasar.
0: Hoy es noche de nominaciones. Vamos, sí, a ver cómo encanta. Se pone. Bueno, por lo pronto Mariana el domingo ya está bien nominadita.
1: Sí.
0: Nuestra compañera de Globo. Voten por ella.
2: ¿A quién irá a dar los 3 puntos, Luis?
0: Buena pregunta. Arroba Ramiro Cantú con doble I para que nos sigan y en el autocontrol.
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0: Agradecemos la producción de Saulito García, la coordinación de Sofi Rosales y gracias a nuestro jefe Juan Carlos Nájera. A continuación se van a quedar bien informados con MBS Noticias, con Claudio Herrera, en ahora sí que pues sustituyendo a Maru Lozano Llamas, que anda de vacaciones, luego que nos platique Maru por dónde anda. Así es que hasta aquí nosotros, feliz mitad de semana. Esto fue En Contacto, porque para hablar de espectáculos
1: hay que saber de espectáculos.
0: Gracias, Lili.
2: Muchas gracias, Lili, por la invitación. Gracias.

0: te esperamos mañana en contacto con Ramiro Cantú por Globo 88.1. 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
3: ¿Qué tal? Muy buenas tardes. Les damos la bienvenida a este espacio informativo. Es miércoles 19 de agosto y estos son los titulares. Presenta el gobernador Samuel García plan maestro de seguridad y anuncia refuerzo de fuerza civil en la zona metropolitana. Realizan en la Universidad Autónoma de Nuevo León foro nacional para analizar uso de celulares y tabletas en las escuelas. Ejecuta la Fiscalía de Nuevo León órdenes de aprehensión contra madre y padrastro de niña de 2 años. En temas nacionales, el gobierno de México llevará ante la ONU los casos de 17 mexicanos fallecidos en operativos bajo custodia de ICE. En temas internacionales, tras nuevos ataques, Emiratos Árabes Unidos suspende todo comercio con Irán hasta nuevo aviso.
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5: Claudia, muy buenas tardes. En estos momentos hay intenso tráfico en la avenida Nogalar en dirección al poniente. Lo mismo sobre la avenida Fidel Velázquez en dirección contraria, frente a las instalaciones de la Universidad Autónoma de Nuevo León. Asimismo, hay carga vehicular en la avenida Barragán en dirección al sur, mientras que en Monterrey hay tráfico lento en las avenidas Leones, Gonzalitos y Morones Prieto, hasta antes de Venustiano Carranza. Pero también sobre Morones, tome en cuenta que si gusta tomar la avenida Churubusco, hay intensa carga vehicular en la gase que conecta con esa avenida. Hasta aquí el reporte de la vialidad. Para MBS Noticias, Arturo Montoya.
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3: ¿Cómo están? Muy buenas tardes, feliz miércoles 19 de agosto, mitad de semana, iniciando este espacio informativo con mucha actitud y esperando a que nos acompañen hasta las 4 de la tarde. Por supuesto, ya lo saben que estamos en comunicación a través de nuestro WhatsApp al 8182-556709 y también a través de nuestras redes sociales. En todas las plataformas nos pueden seguir y encontrar como MBS Noticias Monterrey. Hay información importante. De acuerdo al pronóstico del tiempo, le damos la bienvenida al capitán Eduardo Díaz Mijares. Buenas tardes.
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3: Adelante, Capi, buenas tardes.
6: Muy buenas tardes, Claudia, qué gusto saludarte. Pues esta semana ya la tenemos muy calurosa y va a continuar. 37 grados la temperatura en promedio en el área metropolitana el día de hoy, baja muy lentamente para tener alrededor de las 7 de la noche, hoy 33 grados va a ser una tarde noche calurosa, las mínimas estaremos amaneciendo en los próximos días entre los 23 a 24 grados y las temperaturas pues se van a mantener muy constantes, 36 grados para este jueves y viernes, sábado y domingo 37 grados. Ahora bien, la sensación térmica pues ya no será muy muy alta, 37, se queda muy similar a lo que vamos a ver en el termómetro más bien, y para la próxima semana también esperamos temperaturas muy constantes, 36 a 37 grados todos los días, de lunes a domingo. El cielo se va a mantener bastante soleado, muy escasa nubosidad en las primeras horas de la mañana, también durante la tarde algunas nubecitas, pero altas sobre todo, y no vamos a ver la posibilidad de lluvia, híjole, durante esta semana ni tampoco la que sigue. Estamos ya en la recta final de la canícula, pero todavía hay que aguantar lo que resta de agosto y primeras semanas de septiembre para esas temperaturas calurosas. Ya posteriormente las segundas semanas cuando se espera que empiece a bajar. Así la información, Claudia.
3: Muchísimas gracias, capitán Eduardo Díaz Mijares. Pues ya lo escuchó, las temperaturas todavía van a continuar bastante calurosas, estas máximas que rondarán entre los 34, 35 grados. Recuerde que esto es a la sombra, ¿verdad? Porque luego nos exponemos al sol y puede aumentar hasta 2 grados por encima, llegando incluso hasta los 36 o 37 grados. Pintan estos próximos 5 días para que sea muy soleado, excepto viernes, sábado y domingo, como nos comentó el capitán. Eso sí, no hay pronóstico de precipitación, por si usted estaba esperando pues la lluviecita en el estado, lamentablemente, y pues le tenemos estas malas noticias, no va a haber cuestión en porcentaje de lluvia, así que puede hacer todas sus actividades al aire libre. Siempre recuerde, tiene que estar bien hidratado, no exponerse tanto al sol, que los picos más cercanos a esta radiación, este sol, es de las 11 de la mañana a las 4 de la tarde. Estaremos más informados. Gracias, gracias, capitán Eduardo Díaz Mijares.
6: Gracias, que claro que sí, pues hay que preparar este sábado y domingo, pedirle la quinta al compadre que nos invite para ir a pasar pues un fin de semana ahí en familia y pues refrescarnos un poco.
3: Y que nos inviten de pasada, ¿a poco no?
6: Así es, definitivamente.
3: Muy buenas tardes, muchas gracias por el reporte.
6: Buenas tardes a todos.
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3: Vamos con Alma Torres, que nos tiene detalles acerca de este tema en donde el gobernador Samuel García presentó un plan maestro de seguridad y anuncia refuerzo de fuerza civil en la zona metropolitana. Adelante, Alma, te escuchamos.
7: Muy buenas tardes, Claudia, te saludo con gusto a ti y a nuestro auditorio para informarte que al presentar el Plan Maestro de Seguridad Pública, el gobernador Samuel García Sepúlveda presumió una reducción en los índices delictivos de Nuevo León y destacó el fortalecimiento de fuerza civil. El mandatario aseguró que los resultados son producto de una mayor inversión, equipamiento, tecnología y coordinación entre las autoridades. Pero escuchemos un poco de lo que nos dijo en esta rueda de prensa el gobernador Samuel García.
8: Hoy podemos afirmar que tenemos la mejor seguridad pública de los últimos 20 años, superando incluso estos, voy a decir, buenos años que tuvimos en el 2004, 2005, 2006, y más importante aún, que hoy somos 2 millones de personas más.
7: García Sepúlveda señaló que Fuerza Civil cuenta actualmente con 7,434 elementos, más de 1,200 unidades pick-up, más de 16 cuarteles y una división aérea integrada por 10 helicópteros, incluidos 2 Black Hawk. Asimismo, destacó que Nuevo León pasó del cuarto lugar nacional en violencia al lugar 21 y que la tasa de homicidios registra una reducción del 84% respecto al 2011. Escuchemos de nueva cuenta al gobernador Samuel García.
8: Por eso este 2026 lo queremos consolidar como el año de la seguridad pública de Nuevo León, porque todos los datos, los resultados, esto no es palabrería, los resultados son que este es el mejor de los últimos 20 años en la historia de Nuevo León en seguridad pública. Y no nos conformamos aquí, sabemos que hay áreas de oportunidad.
7: El 8 de agosto se contabilizaban 14 homicidios y resaltó que se tuvo una semana completa sin este delito. Ante la concentración de casos en la zona metropolitana, anunció el fortalecimiento de la Fuerza de División Metropolitana de Fuerza Civil, integrada por alrededor de 500 elementos que trabajarán con los municipios mediante labores de inteligencia y proximidad. García Sepúlveda afirmó que la estrategia continuará enfocada en la coordinación entre autoridades para reducir los delitos y consolidar los avances durante el 2026. Claudia, este es mi reporte.
3: Muchísimas gracias por la información. Alma Torres, estaremos al pendiente.
7: Muy buenas tardes, Claudia.
3: Y escuche lo siguiente, con alrededor de 500 elementos, Fuerza Civil reforzará su presencia en la zona metropolitana, esto mediante una nueva división metropolitana que tendrá como objetivo apoyar a los municipios en la atención de zonas con mayor incidencia delictiva. El gobernador Samuel García Sepúlveda anunció que este grupo de apoyo tendrá un enfoque distinto al de las unidades destinadas al combate directo contra el crimen organizado, al privilegiar labores de inteligencia, proximidad y coordinación con las autoridades municipales. Escuche.
9: ¿Ha sido la zona metropolitana? Pues para lograr bajar estos números aún más, es que hoy les anunciamos que viene una nueva división de Fuerza Civil, que es la división metropolitana, que va a estar justo con inteligencia encontrando estos focos que todavía de manera aislada salen en el estado y poder coadyuvar con los municipios.
3: Y como parte de las acciones implementadas para recuperar el control de los penales y fortalecer la seguridad penitenciaria, el gobernador Samuel García Sepúlveda aseguró que las extorsiones que anteriormente se realizaban desde el interior de los centros penitenciarios de Nuevo León fueron erradicadas. Durante la presentación del Plan Maestro de Seguridad Pública, el mandatario recordó que al inicio de su administración, el sistema penitenciario enfrentaba graves problemas de sobrepoblación y control interno, al grado que desde los centros penitenciarios se coordinaban actividades delictivas hacia el exterior. Gobierno federal analiza restricciones al uso de celulares en escuelas para evitar contenido no apto para menores. Información importante con Judith Medrano. Adelante.
10: Gracias, Claudia. Te saludo con gusto. Tener un acceso indiscriminado en los celulares cuando están estudiando la educación básica pone en riesgo al 15% de los alumnos. Es por eso que la Secretaría de Educación inició con los foros regionales de todo el país. 17 estados ya cuentan con una regulación y en 5 se encuentran en discusión. El secretario de Educación en México, Mario Delgado Carrillo, explicó que lo que se busca es regular el uso de las redes sociales. Fue lo que dijo el funcionario, te invito a escuchar.
11: Pues tratar de disminuir los impactos negativos que las redes sociales pudieran generar en el desarrollo cognitivo de los niños y las niñas, en la alteración del sueño que pudiera estar generando y en la pérdida de habilidades socioemocionales para relacionarse con los demás.
12: ¿Solo en la educación básica o incluso también media superior?
11: Estamos hablando de educación básica, probablemente media superior, pero ya con, también ya después de los 18, pues ya es mayor.
13: De los 17 estados en los que ya hay una regulación, ¿cuál ha sido el consenso?
11: La mayoría tiene una especie de restricción en el acceso de celulares a las escuelas. Ahorita es la generalidad.
10: Durante el foro regional, la vida frente a la pantalla, el impacto de los dispositivos digitales en las infancias, adolescentes y juventudes mexicanas, eso sí quiero comentar que se van a realizar en Quintana Roo y Puebla. Aquí Delgado Carrillo agregó que la regulación es un asunto de conciencia en el que se debe pues de conocer cómo es que es el uso de la tecnología, las aplicaciones y la influencia, porque pues dicen que pueden crear personas digitales. El funcionario federal agregó que existen riesgos a los cuales incluso los menores pues no darán el acceso, pero ahí están. Eso fue lo que dijo Mario Delgado Carrillo, te pido escuchar.
14: El ciberacoso, el acoso sexual, la pornografía, la violencia, que son contenidos no pedidos y no deseados por los niños, pero que el diseño de las redes los lleva a que tengan acceso. Nos decía Ravi Bastar, uno de los expertos aquí, que fue director de Meta, de cómo por lo menos hay registros de que entre un 13 y 15% de menores de edad que han tenido acceso a contenidos sin pedirlo, sin solicitarlo, contenido sexual, contenido de violencia, y eso es algo que surge. Pero además, la dependencia que genera.
10: Te quiero comentar, Claudia, que en su mensaje el gobernador de Nuevo León, Samuel García Sepúlveda, expuso que los padres de familia pues preocupan los accesos a esta información pues que tienen las infancias, a un lado que también puede darse en los adolescentes y en los adultos el robo de identidad, lo que puede generar pues también otros delitos como son la extorsión. Por ello agrego que se está a tiempo de regularizar su uso. Te quiero comentar que el secretario de Educación en México, Mario Delgado Carrillo, mencionó que todo el resultado de los tres foros, el de Nuevo León, el de Quintana Roo y el de Puebla, pues van a servir para crear políticas públicas para el próximo ciclo escolar 2027-2028. Y que sí, hay que estar muy atentos a lo que vaya a generarse de estos tres eventos para conocer cuáles van a ser las implicaciones que se tengan en el próximo ciclo escolar. Es mi reporte, muy buenas tardes.
3: Muchísimas gracias, Judith Medrano. Que tengas y que pases un buen día.
10: Igualmente para ti, Claudia, un abrazo.
3: Y escuche lo siguiente: al conmemorar los 50 años de Palacio Municipal de Monterrey, el alcalde Adrián de la Garza destacó que el inmueble representa parte fundamental de la historia de la ciudad y también subrayó que el principal reto de la actual generación es sentar las bases para construir el Monterrey de las próximas décadas. De la Garza señaló que el Palacio Municipal ha sido, durante medio siglo, mucho más que la sede del ayuntamiento, al convertirse en escenario de decisiones que han acompañado el crecimiento y también la transformación de la capital de Nuevo León. Escuche.
15: Hay edificios que forman parte del paisaje de una ciudad. Y hay edificios como este que forman parte de su historia. En un año en que Monterrey celebra 430 años de historia, hoy celebramos los primeros 50 años de uno de los edificios que ya forma parte de ese legado.
3: Son las 3 de la tarde con 15 minutos. Escuchen lo siguiente: dirigentes y figuras del PAN en Nuevo León acompañaron al alcalde Adrián de la Garza durante el 50 aniversario del Palacio Municipal. Este encuentro reunió a representantes panistas y también al edil regiomontano. Los participantes llamaron a mantener el trabajo conjunto por Monterrey y por Nuevo León. La reunión ocurre rumbo al proceso electoral del 2027 en el estado. El PAN estatal ha planteado privilegiar el diálogo y la construcción de acuerdos. También señaló que las decisiones deberán considerar las demandas de la ciudadanía. Y en más noticias, en busca de que las escuelas estén listas para el próximo ciclo escolar, el gobierno de Escobedo puso en marcha un programa integral de limpieza, deshierve y también de fumigación que atenderá a 344 planteles de educación básica y media superior. Las acciones beneficiarán de manera directa a cerca, escuche, de 100,000 estudiantes y 6,000 trabajadores de la educación, esto mediante labores preventivas para mejorar las condiciones de los espacios escolares y también para reducir la presencia de plagas y fauna nociva. El arranque del programa se realizó en la escuela primaria William Shakespeare, ubicada en la colonia San Miguel Residencial, donde el encargado del despacho de la presidencia municipal, José Antonio Quiroga Chapa, encabezó el banderazo de inicio junto con las autoridades educativas y también con los padres de familia. La falta de un presupuesto en Nuevo León está afectando severamente la competitividad y la llegada de inversiones al estado, advirtió Waldo Fernández. El político señaló que el estancamiento derivado de la falta de acuerdos entre el gobierno estatal y el Congreso envía una señal de incertidumbre hacia el exterior y enfatizó que los mercados financieros, como también los bancos, operan al margen de disputas políticas. Fernández alertó que la ausencia de un paquete fiscal pone en riesgo el crecimiento económico al propiciar una posible baja en las calificaciones crediticias por parte de las agencias financieras. Y escuche esta información: es que recibe la Universidad Autónoma de Nuevo León a 189 estudiantes nacionales y extranjeros, esto para el semestre agosto-diciembre del 2026. Deni Leiva con la información, adelante.
16: Hola, ¿qué tal? Muy buenas tardes. La Universidad Autónoma de Nuevo León dio la bienvenida a 189 estudiantes que forman parte del Programa de Movilidad Nacional e Internacional durante el semestre agosto-diciembre 2026. El rector Santos Guzmán López encabezó la ceremonia de recibimiento para los 101 jóvenes provenientes de instituciones de África, América, Asia y Europa, así como para 88 estudiantes de diferentes entidades de México. Vamos a escuchar.
17: Esta movilidad académica tiene un gran valor. Nos permite descubrir que el conocimiento no tiene fronteras y que nuestras diferencias, lejos de separarnos, pueden enriquecernos y unirnos aún más.
16: Los universitarios realizarán estudios de licenciatura y posgrado en 22 dependencias de la UANL como parte de una estrategia que busca fortalecer el intercambio académico y la internacionalización de la institución.
18: Yo soy de Málaga, de España, pero estudio en la Universidad de Valencia. Aquí voy a estudiar en la Facultad de Ciencias Físico-Matemáticas y tengo asignaturas de matemáticas y de física. Pues me llamaba mucho la atención la cultura mexicana y tenía muchas ganas de conocerla. Me encantaría conocer la mayor cantidad de ciudades posibles, la cultura, la comida y todo lo posible.
16: Con este programa, la UANL refrenda su compromiso con una educación de perspectiva global y con la creación de espacios de intercambio que permitan a estudiantes mexicanos y extranjeros ampliar su formación académica y cultural. Informó para MBS Noticias Monterrey, Denny Leiva.
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3: Ahora nos vamos a materia de seguridad. La Fiscalía General de Justicia de Nuevo León investiga como feminicidio la muerte de una mujer localizada sin vida al interior de una habitación de un hotel en San Pedro Garza García, mientras que el hombre señalado como presunto responsable murió tras caer desde un edificio. El fiscal general Javier Flores informó que la víctima murió a consecuencias de heridas provocadas con un arma cortante, mientras que el hombre posteriormente se habría arrojado desde un inmueble ubicado en la zona de San Agustín.
19: Lo que podemos comentar en este caso es que efectivamente sucede un feminicidio ahí de la mujer por arma punzocortante y posteriormente el supuesto autor material se lanza de un edificio de aquella comunidad. Lo que tenemos de datos es que la mujer es del estado de Guanajuato y el sujeto que se suicidó es del estado de Tamaulipas.
3: Además, la fiscalía mencionó que se ejecutó órdenes de aprehensión contra la madre y el padrastro de una niña de 2 años que murió tras presentar diversas lesiones, informó Alejandro Carlín Balboa, vicefiscal de Control y Desarrollo en la Procuración de Justicia. El funcionario explicó que ambos son investigados por los delitos de feminicidio y violencia familiar, mientras que al padrastro también se le atribuye el delito de violación. Escuche.
20: Sí, en relación a este hecho que hacen referencia, en donde pierde la vida a una niña de 2 años, efectivamente se detuvo a una pareja, quien es la madre y el padrastro. En estos momentos se está ejecutando una orden de aprehensión en contra de los mismos por el delito de feminicidio, violencia familiar, así como el delito de violación.
3: Son las 3 de la tarde con 21 minutos. Continuando en materia de seguridad, la Fiscalía General de Justicia de Nuevo León confirmó una persecución registrada en el municipio de Parás, donde elementos de seguridad lograron asegurar 6 vehículos y armas de fuego. El fiscal general Javier Flores informó que los hechos ocurrieron durante el martes y descartó que se hayan registrado personas lesionadas o bajas como consecuencia del operativo. De acuerdo con el funcionario, durante la persecución, los presuntos involucrados habrían abandonado los vehículos y las armas para posteriormente huir del lugar. El policía municipal de Santiago, que disparó contra un hombre que presuntamente lo atacó con un machete, permanece en libertad provisional, mientras que la Fiscalía General de Justicia de Nuevo León continúa con la recopilación de evidencias para determinar su situación jurídica. El fiscal general Javier Flores explicó que, de acuerdo con los primeros elementos de investigación, el agente realizó inicialmente un disparo preventivo y posteriormente intentó que el hombre desistiera de su agresión.
19: En apariencia, el video que tenemos con la body cam es que efectivamente se le hace un disparo preventivo, se le combina en varias ocasiones al hoyo occiso para el efecto de que suelte el machete, no lo hace y en un momento dado arremete en contra del policía, por lo cual vamos a esperar ahí, se le dio la libertad en términos del 140 del Código Nacional. Y vamos a esperar tratar de encontrar más evidencia para resolver la situación jurídica.
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3: Vamos con mi compañero Alejandro Santana desde la redacción de MBS Noticias. Adelante, Alejandro, buenas tardes.
1: ¿Qué tal, Claudia? Muy buenas tardes. Qué gusto saludarte a ti y a toda la audiencia. Ya miércoles, y pues mira, ahorita les traemos un tema muy interesante y al parecer también muy entretenido, Claudia, porque pues ya en poquito tiempo se llevará a cabo un evento donde caballeros medievales se tendrán que enfrentar a un T-Rex, así como lo escucharon. Fíjate que en Santiago se estará realizando este evento que se llama Medievales contra Dinosaurios, que fusiona la fantasía, la recreación histórica y la era prehistórica. Es una experiencia única para toda la familia. Y les cuento que serán dos días de agosto, exactamente el fin de semana del 29 y 30 de agosto, donde la familia completa podrá vivir esta experiencia, donde habrá pues también personajes medievales y criaturas prehistóricas. Y aquí en el portal les estaremos contando dónde será este evento, qué otras actividades habrá y cuál es el costo para disfrutar de todo esto que les estoy contando, Claudia. ¿Cómo la ves?
3: Oye, Alejandro, suena bastante interesante. Para todas las personas que le gusta, como bien lo comentas, la fantasía combinada con la era prehispánica y por supuesto que disfruta de todos los eventos aquí en el estado.
1: Es correcto, y mira, no nada más va a haber esto porque habrá un sinfín de actividades, como ya se lo mencionábamos, y les voy a decir más o menos uno de ellos, porque habrá una búsqueda de tesoros y recompensas. Entonces, si ustedes, familia, tienen todavía pequeños que les gustan mucho los dinosaurios y este mundo de lo medieval y todo esto, bueno, pues yo creo que es una buena opción, porque fíjate que es el último fin de semana que los pequeños estarán de vacaciones, así que yo creo que es una buena opción para despedir las vacaciones y para que los niños pues ya disfruten su último día, su último fin de semana ya de vacaciones para el regreso a clases.
3: Oye, Alex, tú dices y mencionas que los niños, pero ¿a poco no nosotros crecimos con estas películas de dinosaurios? Y probablemente también muchos adultos vamos a estar muy contentos con este evento.
1: Oye, yo creo que nos agarramos de los niños para como un pretexto, ¿no? Para nosotros irnos a divertir también como ¿verdad? Grandes.
3: Sí, por supuesto. Habrá siempre una parte, un integrante de la familia que le guste este tema. Suena muy interesante.
1: Y claro, entonces si usted que nos está escuchando también es fanático de estos temas, bueno, pues ahí en el portal les decimos todos los detalles para perfecto. Que vayan a darse la vuelta.
3: La cita es el 29 y el 30 de agosto y toda esta información completa a través de mbsnoticias.com, por ahí puede informarse más acerca de este evento, Alex.
1: Es correcto, para conocer el lugar exacto donde va a ser este evento, el costo, las fechas y bueno, pues ahora sí que los horarios, los invitamos a que visiten el portal mbsnoticias.com /nuevo-león en esta nota que dice Medievales contra Dinosaurios en Santiago 2026, fecha, costo y actividades. Le dan clic y listo, ahí está la información completa y desglosada.
3: Perfecto, muchísimas gracias, Alejandro Santana, que pases una excelente tarde.
1: Igualmente para ti y para todos ustedes, excelente tarde, hasta mañana.
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3: Así es, síganos en todas nuestras plataformas digitales, a través de las redes sociales nos puede encontrar MBS Noticias MTY y por supuesto le hacemos la invitación a que nos escriba a través de nuestra línea de contacto de WhatsApp al 8182-556709. Son las 3 de la tarde con 27 minutos, hacemos una breve pausa y ya regresamos.
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3: El director de la Administración de Control de Drogas de Estados Unidos, Terrence Kuhl, calificó al secretario de Seguridad y Protección Ciudadana de México, Omar García Harfuch, como un socio de confianza y un buen amigo de la nación estadounidense. Escuche usted.
35: El secretario de Seguridad y Protección Ciudadana de México, Omar García Harfuch, es un socio de confianza y buen amigo de Estados Unidos. Él conoce la importancia de compartir inteligencia, capturar a los líderes criminales, alterar las cadenas de suministro y desmantelar redes desde arriba hacia abajo.
3: El secretario de Seguridad y Protección Ciudadana, Omar García Harfuch, afirmó que México seguirá cooperando con sus socios internacionales en materia de seguridad, pero con pleno respeto a la soberanía. En este mensaje difundido a través de sus redes sociales sobre su participación en la Conferencia Internacional para el Control de Drogas, organizada en Buenos Aires, Argentina, por la Administración de Control de Drogas, el funcionario sostuvo que se requiere mantener el trabajo coordinado.
0: Nos comprometemos a que México seguirá haciendo su parte. Seguiremos fortaleciendo nuestras instituciones, compartiendo información, investigando, deteniendo a quienes generan violencia y cooperando con nuestros socios internacionales. Nuestros cargos y el poder que hoy tenemos son efímeros, pero nuestra responsabilidad no. Mientras estemos aquí, usemos cada capacidad y cada recurso que nos permiten nuestras posiciones para sacar de las calles a quienes destruyen vida.
3: Y en más temas nacionales, una ola de violencia se registró este miércoles en Michoacán con al menos 16 narcobloqueos y la quema de vehículos en diversos puntos de la entidad, concentrándose la mayor actividad criminal en esta región de Zamora y en tramos estratégicos de algunas carreteras, Zamora-La Piedad, Morelia-Quiroga y también la autopista de Occidente. Ante la emergencia reportada por el C5 estatal, elementos federales y estatales desplegaron un operativo por tierra para recuperar la movilidad en las vías afectadas, apoyados desde el aire por un helicóptero artillado de la Fuerza Aérea Mexicana que desplegó desde Uruapan. De este tema habló en la conferencia mañanera y nuestro compañero Kevin Mendoza, quien nos tiene la información, está listo. Adelante, Kevin.
1: Buenas tardes. En la conferencia matutina en el Palacio Nacional, la presidenta de México, Claudia Sheinbaum, informó que los bloqueos registrados en Michoacán y que generaron afectaciones a la población fueron derivados de operativos federales para detener a objetivos relevantes.
10: Hay un operativo de detención de un objetivo o varios objetivos relevantes y más tarde el Gabinete de Seguridad va a dar la información. Y por eso se dio esta toma de algunos lugares. Y está ahí, pues, ya Secretaría de Defensa y todos los elementos que sean necesarios para apoyar.
1: La mandataria federal también se refirió a las declaraciones de Terrence Cole, director de la Administración para el Control de Drogas, hacia el secretario de Seguridad y Protección Ciudadana, Omar García Harfuch, a quien reconoció sus acciones contra la delincuencia, y por lo cual Sheinbaum dijo que existe un doble discurso por parte de Cole.
10: Lo importante para nosotros en este evento es que el mundo entero conociera qué es lo que estamos haciendo en México, cómo lo estamos haciendo, cuál es nuestra relación con Estados Unidos y de respeto a la soberanía y los resultados. Y por lo que me informó, pues le fue muy bien en la presentación. Con todas las agencias o con instituciones, incluso con el Departamento de Justicia, como lo tiene la Fiscalía General de la República, todo la coordinación con ellos tiene un margen. El margen es la Constitución, la Ley de Seguridad Nacional y estos cuatro principios. Respeto a la soberanía y la integridad territorial, responsabilidad compartida y diferenciada, respeto y confianza mutua y cooperación sin subordinación. Esos son los cuatro principios con los que nos relacionamos con el mundo y particularmente en temas de seguridad con todas las instituciones del gobierno de los Estados Unidos.
1: Otro punto que también trató Sheinbaum fue lo relacionado al regreso del seguro de gastos médicos mayores a los ministros de la Suprema Corte, a quienes pidió sacudirse de privilegios y espíritus del pasado.
10: Se transforma, no sé, ha de estar embrujado. Los espíritus del pasado, no sé. No está bien, esa es mi opinión. No a los privilegios. Juárez luchó contra los fueros y los privilegios. El mejor presidente de la Corte que ha habido en la historia. Pues hay que recordar la historia y cómo se llegó y por qué se llega. Entonces, no estoy de acuerdo con que haya privilegios. Ningún servidor público... O sea, ¿por qué son privilegios? Porque se pagan con recurso público.
1: Por su parte, el secretario de Relaciones Exteriores, Roberto Velasco, informó que la Oficina del Alto Comisionado de Naciones Unidas para los Derechos Humanos se encargará de revisar los casos de los 17 mexicanos que han fallecido en operativos o bajo custodia de ICE.
11: este cargo. Recibimos también ya una respuesta del alto comisionado sobre esta misiva, en la cual nos expresó conocimiento y preocupación de la situación, nos hizo de conocimiento también que transmitió la información al Consejo de Derechos Humanos de la ONU para consideración independiente. Continuará monitoreando las condiciones en los centros de detención y los derechos humanos de las personas migrantes.

0: Lano Ruiz, el Capitán Sol. Este último es señalado como intermediario de la red de corrupción en aduanas marítimas y tras el fallo se convirtió en la única persona prófuga y sin orden de captura vigente de los 13 implicados en la causa, dentro de la cual también figura el vicealmirante Manuel Roberto Farías Laguna, hermano de Fernando y ambos sobrinos del exsecretario de Marina, Rafael Ojeda. Vamos a un resumen de información de seguridad en diferentes estados de la República. Nuestro compañero Alex Alcántara con la información.
1: Estados. Guerrero.
2: Un grupo armado asesinó a 4 integrantes de una familia, entre ellos una adulta mayor y un niño, en Tlapa. Los agresores irrumpieron durante la madrugada en un domicilio de la colonia Cotlalco, dispararon contra los presentes y posteriormente le prendieron fuego a la vivienda. 7 miembros más de la familia lograron salir con vida y la Fiscalía Estatal ya investiga los hechos.
1: Michoacán.
2: Elementos del ejército abatieron a 5 presuntos sicarios tras un enfrentamiento en la localidad de Los Palillos, municipio de Los Reyes. En un hecho distinto, fuerzas estatales y federales detuvieron en Sinapecuaro a 4 presuntos integrantes del crimen organizado, entre ellos un menor de edad, durante una serie de cateos donde además se aseguraron armas largas, drogas y equipo táctico.
1: Puebla.
2: La fiscal general Idamis Pastor confirmó la detención de Juan N., alias El Mantecas, alcalde de San Juan Tianguismanalco. El edil de 60 años es investigado por su probable responsabilidad en el delito de abuso sexual contra una trabajadora del ayuntamiento, por lo que fue aprehendido en la comunidad de Buenavista y puesto a disposición de la autoridad judicial en Atlixco.
1: Tamaulipas.
2: 4 elementos de la Secretaría de Marina fallecieron tras un accidente vehicular en Soto La Marina. La institución informó que los uniformados se encontraban fuera de servicio cuando el automóvil en el que viajaban cayó al río en las inmediaciones del muelle de La Pesca. Las autoridades ya realizan las investigaciones correspondientes para esclarecer el percance. Con información de Leire Batalla, les saluda Alex Alcántara.
0: Gracias, Alex, por la información. El Más Noticias, escuche lo siguiente. Carla Herrera, síndica de Yautepec, Morelos, fue detenida este martes por la Fiscalía General del Estado. Esto al ser señalada como la presunta autora intelectual de la balacera ocurrida el pasado 30 de junio durante la transmisión de un partido de fútbol en una plaza pública. La militante del Partido del Trabajo habría ordenado el ataque armado con una cancha en una cancha de usos múltiples de la colonia Rancho Nuevo, hecho por el cual ya fueron vinculados a proceso en julio pasado 3 implicados bajo los cargos de homicidio calificado y homicidio en grado de tentativa. La agresión dejó un saldo de 3 personas muertas y 9 lesionados.
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0: Nos vamos a información internacional. Escuche lo siguiente. El presidente de Estados Unidos, Donald Trump, afirmó que las negociaciones en Irán podrían comenzar nuevamente desde el mismo punto. Trump señaló que la situación en Teherán es favorable para Washington, quien también reiteró que Estados Unidos mantiene el control del estrecho de Hormuz. El mandatario dijo que la prioridad de su gobierno es impedir que Irán desarrolle un arma nuclear. Las declaraciones ocurren después de que Estados Unidos suspendiera las conversaciones con Teherán. Trump había señalado que no habría negociaciones mientras continúe el bloqueo naval. Emiratos Árabes Unidos suspendió el comercio y las transacciones financieras con Irán. Esto tras reportar el lanzamiento de misiles balísticos hacia su territorio. La medida se mantendrá hasta nuevo aviso y ocurre justamente en medio del conflicto entre ambos países. Irán negó haber lanzado los misiles. Las autoridades de Emiratos Árabes señalaron que 2 proyectiles cayeron en el Golfo Pérsico el martes. Mientras tanto, el Ministerio de Defensa afirmó que los misiles estaban dirigidos al tráfico marítimo. Este ataque activó alertas para que la población buscara refugio. El gobierno de Colombia elevó a 312 el número oficial de víctimas mortales tras este devastador terremoto de magnitud 7.4 que sacudió el occidente del país el pasado 10 de agosto. La Unidad Nacional para la Gestión del Riesgo precisó que además de la tragedia que deja un saldo de 4.611 personas heridas, 290 desaparecidas y también 358 rescatadas con vida de entre los escombros Por su parte, el organismo forense confirmó haber recibido 312 cuerpos, de los cuales 306 ya han sido

0: sido identificados, entre ellos 24 menores de edad y en su mayoría entregados a sus familias.
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0: Son las 3 de la tarde con 45 minutos y es momento de hablar un poco de cultura, de esta arte que nos mueve, que nos cuenta historias, pero que también nos puede transformar algunas realidades. Hoy, en nuestra sección El Arte que Transforma, vamos a hablar del teatro. Nos acompaña José Armando González. Buenas tardes.
2: Muy buenas tardes, Claudia. Saludándote con mucho gusto a ti y a toda la gente que esta tarde nos acompaña. Pues vamos a hablar de una fiesta escénica, el Festival de Teatro Nuevo León 2026, que está a punto de iniciar. Es una selección de lo mejor de la escena nacional y local que está llegando a Nuevo León, y esto es lo que está integrando la programación de la 25ª edición de este festival, que se va a realizar a partir de mañana, del día 20 al 29 de agosto del 2026, en distintos espacios escénicos de CONARTE y algunas otras lugares, algunos otros lugares del área metropolitana. Lo que te quiero decir es que en total vamos a presentar 21 puestas en escena procedentes de la Ciudad de México, del Estado de Morelos, Guanajuato, Veracruz, Yucatán. Tenemos por ahí una producción internacional. Viene Teatro de Portugal, hay por ahí también una colaboración entre México, Argentina y Japón. Lo que quiero que sepan es que de verdad esta selección de obras está extraordinaria. Van a ser en total 35 funciones las que el público va a poder disfrutar a partir de mañana. Entonces, pues la cartelera la pueden consultar ya en nuestra página de internet www.conarte.org.mx, también en las redes sociales, y lo mejor es que el acceso a cada una de estas funciones es totalmente gratis. Ninguna de estas obras tiene costo. Todos los boletos se van a entregar en las taquillas del teatro una hora antes de cada función. Es lo único que le pedimos, llegar con tiempo, llegar temprano para que pueda usted tener su boleto y de esta manera disfrutar de las puestas en escena que se estarán presentando en el escenario de la Gran Sala de la Ciudad, en la Sala Experimental del Teatro de la Ciudad, el Teatro del Centro de las Artes, que está acá al interior del Parque Fundidora, y por supuesto también, como les mencioné, algunos espacios del área metropolitana, como el municipio de Guadalupe, también las esferas culturales del Carmen, de García, y pues habrá por ahí unas funciones especiales en algunos hospitales de nuestra ciudad. De manera que esta es una fiesta para todas, para todos. Hay obras para todas las edades, desde las infancias y adolescentes, para los adultos, y pues no queremos que se lo pierdan.
0: Interesante lo que nos estás contando, porque hay 21 puestas en escenas. Entonces, José Armando, ¿hay alguna producción, alguna escena que seguramente le va a funcionar a cualquier público, cierto?
2: Claro, porque tenemos una gran variedad en cuanto a temas, en cuanto a géneros, y como lo comento también, pues de acuerdo a las audiencias. Es decir, papás que tienen niños y niñas pueden buscar cuáles son las que están principalmente recomendadas para las infancias. También, bueno, pues la gente adulta que diga, bueno, este fin de semana quiero hacer algo diferente, o durante la semana quiero hacer algo distinto. Hay algunas que son teatro experimental, otras que, bueno, pues exploran temas de actualidad, como precisamente la obra con la que vamos a arrancar mañana, que estará presentando en Monterrey y estrenando a nivel nacional Cecilia Suárez, El Invencible Verano de Liliana, que es un texto muy importante de una gran escritora. Entonces, lo que nada más que en el caso de la inauguración, los boletos se repartieron y pues se acabaron en 2 horas. Entonces, para mañana, para El Invencible Verano de Liliana, y que estará presentando Cecilia Suárez, de Cristina Rivera Garza, ya no tenemos boletos. Se acabaron pues en un abrir y cerrar de ojos, pero para el resto de la programación del festival, bienvenidas, bienvenidos, los esperamos a todos. Consulten de verdad la cartelera y vean cada una de las opciones que tenemos para que puedan elegir por cuál se animan.
0: Que es sin duda alguna para todos los gustos. Y qué mejor manera de disfrutar el arte que en familia, ¿no? Reuniéndonos, compartiendo experiencias, también viviendo juntos nuevas historias y adaptándolas. Así que la invitación ya está hecha. Acérquese al teatro, conozca también estas propuestas y, por supuesto, disfrute de este Festival del Teatro. José Armando González, muchas gracias por la información y por acompañarnos el día de hoy.
2: Al contrario, me da mucho gusto saludarte, y ya lo sabe, el Festival de Teatro Nuevo León inicia mañana, las presentaciones son totalmente gratis, no tienen costo. Gracias y muy buenas tardes.
0: Buenas tardes. Son las 3 de la tarde con 49 minutos. Le hacemos la invitación, por supuesto, a que nos escriba a través de nuestra vía de contacto al 8182-556709 y también que nos siga a través de nuestras redes sociales. Ya lo sabe, MBS Noticias MTY. Vamos a una pausa y ya regresamos.
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3: Estamos de regreso, gracias por continuar con nosotros y bienvenidos a todos los que se van uniendo a este espacio informativo. Son las 3 de la tarde con 52 minutos y es momento de informarnos en los deportes. Antonio Nelly, buenas tardes.
4: Muchas gracias, ¿qué tal? ¿Cómo están? Muy buenas tardes, vámonos con los deportes. El día de hoy trasciende que Víctor Manuel Bucetich ha sostenido una larga reunión con la directiva de Tigres y podría tomar la cabeza en las aspiraciones a convertirse en el próximo entrenador del equipo, luego de la amplia lista de nombres que se han mencionado públicamente y que en algunos casos se ha confirmado que la directiva de Tigres tuvo contacto con ellos. Pero hasta ahora no ha habido decisión y quizá en las próximas horas podría ser presentado Víctor Manuel Bucetich como el nuevo entrenador. Veremos si prosperan las pláticas. Al mismo tiempo, la situación para Fernando Gorriarán es clara. Hernán Elizondo es el que manda y el plantel está alineado con esa idea. Así lo expresó el capitán del equipo de Tigres. Dijo que considera que hay un mensaje erróneo desde afuera hacia el interior de que ellos ponen y sacan entrenadores o los eligen y que incluso influyen en la llegada de jugadores. Dijo que ellos son simples empleados del club y que no se tiene por qué pensar que tienen ese nivel para decidir en esas cosas. En otros asuntos, Armando La Hormiga González, el jugador de Chivas, emigra al fútbol europeo y será futbolista del Olympiacos de Grecia. El delantero de las Chivas fue transferido en una operación que ronda los 10 millones de dólares, más otros 2 millones en ingresos variables por resultados. La directiva del Guadalajara gestionó un mayor porcentaje de los derechos del canterano rojiblanco con respecto a las primeras ofertas del club griego y conservará el 20% para una posible venta a futuro del jugador a alguna otra franquicia. En el panorama internacional está la noticia de que el futbolista inglés Kane, este hombre goleador, Harry Kane, recibió su segunda bota de oro el día de hoy, a última hora de la tarde, tiempo de Europa, en el buceo del Bayern de el Allianz Arena. Se ha dicho que tiene un mejor sabor que la primera bota, con todo lo que ha ganado y lo que ha logrado con el equipo. 3 trofeos, la Bundesliga, la Copa y la Supercopa. Eso es algo especial para su club, declaró Harry Kane, donde resalta no solo el logro individual, sino también lo que representa para su equipo. Es lo que tenemos en los deportes. Muchas gracias. Buenas tardes.
3: Muchísimas gracias, Antonio Nelly, por la información deportiva. Estaremos al tanto de cualquier actualización. Son las 3 de la tarde con 55 minutos y con esto llegamos al final de nuestro espacio informativo. Muchas gracias por acompañarnos, por mantenerse al tanto y permitirnos ser parte de su tarde. Recuerde que estar bien informado también es una forma de tomar mejores decisiones. Mi nombre es Claudia Herrera y fue un gusto acompañarles en este recorrido por las noticias. Que tenga una excelente tarde, cuídese mucho y nos encontramos el día de mañana. Vamos a cambiar de información, nos vamos con la creatividad que se cultiva. El mejor con Gaby Vargas. Buenas tardes.
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6: Hace algunos años, John Cleese compartió una idea que sorprendió a muchas personas. Resulta curioso que viniera de alguien que dedicó gran parte de su vida a hacer reír al mundo. John Cleese, actor, escritor y comediante británico, además de uno de los fundadores del grupo de humor de Monty Python, pasó décadas creando personajes e historias que hoy forman parte de la historia de la comedia. Desde muy joven mostró una gran facilidad para escribir y observar el comportamiento humano. Estudió Derecho en la Universidad de Cambridge, aunque muy pronto descubrió que lo suyo no estaba en los tribunales, sino en los escenarios y frente a una hoja en blanco. A partir de entonces construyó una carrera llena de películas, series y obras de teatro que cambiaron la forma de entender la comedia. Muchos pensaban que su capacidad para crear personajes e historias nacían de un talento extraordinario, reservado solo para unos cuantos. Sin embargo, después de décadas de escribir, colaborar con otros artistas y analizar su propio proceso creativo, John Cleese llegó a una conclusión muy distinta. La creatividad no es un don misterioso. Es una capacidad que cualquiera puede desarrollar cuando aprende a crear las condiciones adecuadas para que aparezca. Esa idea lo llevó a estudiar con mayor profundidad la manera en que las personas generan nuevas ideas. Fruto de esa búsqueda, escribió diversos ensayos y ofreció varias conferencias en las que explicaba que la creatividad florece cuando dejamos espacio para la curiosidad, la reflexión y el juego, en lugar de vivir bajo la presión constante de producir resultados inmediatos. ¿Pero qué es realmente la creatividad? Con frecuencia la relacionamos con artistas, músicos o inventores. Pensamos que solo pertenece a quienes pintan un cuadro, escriben una novela o componen una canción. Sin embargo, la creatividad está presente cada vez que encontramos una solución distinta a un problema. Descubrimos una nueva manera de hacer las cosas o conectamos ideas que antes parecían no tener relación alguna. La palabra creatividad proviene del latín creare, que significa crear, producir o dar origen. Más que una inspiración repentina, representa la capacidad de transformar la experiencia, la observación y el conocimiento en algo nuevo y valioso. Diversos investigadores estudian este proceso. El psicólogo Mihaly Csikszentmihalyi, reconocido por sus investigaciones sobre el estado de flujo, explica que las mejores ideas suelen surgir cuando la mente trabaja con libertad, sin miedo al error y con ese suficiente tiempo para explorar distintas posibilidades. En ese ambiente aparecen conexiones que difícilmente encontraríamos bajo presión o prisa. Quizá por eso muchas de nuestras mejores ocurrencias llegan mientras caminamos, nos bañamos, cocinamos o simplemente dejamos descansar la mente durante unos minutos. Vale la pena darle un espacio a la creatividad en nuestra vida. Haz preguntas, prueba caminos distintos, cambia pequeñas rutinas, conversa con personas que piensan distinto y date permiso de equivocarte. No todas las ideas serán extraordinarias, pero cada una fortalecerá tu capacidad para descubrir nuevas posibilidades. Después de todo, la creatividad no consiste únicamente en inventar algo que nadie haya visto antes. También implica aprender a mirar el mundo con ojos nuevos, a poner atención, a escuchar. Y eso es una habilidad que todos podemos cultivar para vivir mejor.

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voy a estar acompañando a partir de este momento y hasta las 6 de la tarde. Arturo Velázquez me acompaña controlando los éxitos, vestido de padrino de bautizo. El día de hoy viene vestido de padrino de bautizo y tengo una duda y quiero preguntártela y quiero que me lo contestes a través del grupo de WhatsApp de Pati Pati en Globo. ¿Qué onda con la comida que luego dejan en el refri? Pero es de alguien más. Supongamos que Arturo Velázquez deja un chocolate en el refri. ¿Cuánto tiempo tiene que pasar para que ese chocolate ya sea de dominio público? ¿Cuánto tiempo tiene que pasar? ¿Un día? ¿Dos días? Yo estuve preguntando aquí en MBS y justo me decían lo que dice Arturo. Una semana. Alguien me dijo dos semanas. De que dos semanas. Hubo quien me dijo dos días y yo, tú traes hambre. Entonces yo quiero preguntarte, ¿cuánto tiempo tiene que pasar para que las cosas que alguien guarda en el refrigerador pasen a ser de dominio público, que cualquier persona pueda tomarlo? A mí me pasaba luego con mis hermanos que guardaban por ahí algún pan y la neta, yo no sé cómo aguantaban tres semanas con el mismo pan ahí. O sea, a mí se me antojaba. Yo terminaba comiéndome, la neta. Pero sí pasaba mucho tiempo. Siempre respeté mucho los tiempos, ¿verdad? Pero ahora que vivo sola, como que ya la cosa cambia. Como que ya eres dueño de todo lo que hay en tu casa. Platícamelo a través del WhatsApp de Pati Pati en Globo, 8182-565150. Y por lo pronto, vámonos con música, sin miedo a nada, a través de la estación más exitosa.

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0: 23 minutos, suena la alerta de la primera complacencia en este programa, 80-010-80-881. Márcame en este momento porque Arturo Velázquez ya está súper listo para ponerte esa complacencia que tantas ganas tienes de escuchar el día de hoy. Oye, hoy arrancamos el programa preguntando cuánto tiempo tiene que durar algo en el refri para que ya pase a ser de dominio público. A ver, supongamos que a tu hermano o a tu marido o a quien sea que viva contigo le regalan una rebanada de pastel o un pastel chiquito y lo dejan en el refri y tú lo ves y se te antoja, pero dices, no me lo voy a comer porque no es mío. Y al día siguiente lo ves y se te antoja, pero vuelves a decir, no me lo voy a comer porque no es mío. ¿Cuántas veces tienes que decir eso? ¿Cuántos días tienen que pasar para esto? No lo entiendo. ¿Cuánto tiene que pasar? No sé. A ver, yo me esperé más de 2 semanas para comerme un chocolate y luego vengo a preguntar aquí a MBS Radio y me dicen, no, con una semana ya era suficiente. Ya estabas tú en tu derecho de comerte ese chocolate. A partir de hoy ya sabe a refri, ¿sabe? No me vas a dejar mentir. Las cosas agarran el sabor a refri. Dice por acá en WhatsApp. Depende, si es un helado, un esquimal o algún otro postrecito, se tiene que respetar. Ay, el mío sí estaba en el conge, oye. Si es algo más de tipo perecedero, dejamos que pase el fin de semana más cercano y ya le damos matarile. Ay, me encantó con el matarile, me encantó. ¿Tenemos llamada? Hola, ¿quién anda por ahí?
1: Hola, buenas tardes, Pati.
0: Buenas tardes, ¿con quién tengo el gusto?
1: Con Humberto Garza.
0: El que viste y calza. ¿Cómo estás, Humberto?
1: Muy bien, ¿y usted?
0: Muy bien, también aquí con Arturo Mastique Chicle. Oye, ¿qué onda? ¿Tú cuánto tiempo crees que tiene que pasar para que ya algo sea ya de dominio público?
1: No, hombre, yo creo que en unas 2-3 horas para que esperarte tanto.
0: Oye, venga, entonces, se acabó el turno y ya es mío. Dan las 6 de la tarde y ya me puedo comer el chocolate.
1: Es correcto.
0: Ok, bueno, me gusta más ese pensamiento de Humberto, la neta, porque yo soy bien desesperada. Oye, ¿qué canción quieres escuchar?
1: La de Razones de Caligari.
0: Ah, me encanta, andamos enamorados. Pero dime cuál es la estación que sí te complace.
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0: ¡Éale! Vámonos con este éxito de Caligari, Razón, a través de la estación más exitosa.

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45 minutos, dicen por acá, que si tú dejas una comida en el refri, un chocolate, un pastel o algo, tiene que pasar cierta cantidad de tiempo para que ya pase a ser de dominio público. Pero antes de continuar, tengo información importante para ti. 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Oye, ando risa y risa, Arturo, se me quería salir la risota ahorita de las pláticas fuera del aire. Oigan, total, te decía, estamos platicando acerca de cuánto tiempo tiene que durar una comida en el refri para que ya pase a ser de todos. Dicen por acá que dice, y dice una, y dice dos, dice nunca, si no es tuyo no te lo comes. Espérate, aunque se vaya a echar a perder. Yo me sacrifico. Si yo siento que un chocolate se puede echar a perder en el refri, yo me lo voy a comer. Si yo siento que ese chocolate ya está agarrando el sabor a refri, yo me lo voy a comer. Yo como que ya lo voy a probar. O sea, es que no, uno no puede desperdiciar comida. Uno no puede darse ese lujo. Dice por acá, antes de tomarlo preguntas y si te dan luz verde de que se lo coman los gusanos. Ahora, de que se lo coman los gusanos, mejor que se lo coman los humanos. Me gustó. No, es que sí, a mí también luego me da como que un... Oye, es que justo este tema... Bueno, ahorita les digo, es que lo quiero llevar hacia otro lado, pero... Ay, no, por eso me dio risa. Y ahorita, que no se me olvide, Arturo, que no se me olvide esa frase de que se lo coman los gusanos a que se lo coman los humanos, pues mejor los humanos. Yo también como que me da remordimiento comerme algo que no es mío. O sea, como que digo, no, o sea, no sé, me da cosita, ¿no? Hace poquito alguien dejó un chocolate en mi congelador. Oye, 3 semanas el chocolate, yo dije... Para empezar, ya no voy a volver a invitar a esas personas. O sea que nunca van a regresar por el chocolate. Es mi casa, es mi refri, yo pago la luz, considero que ese chocolate ya puede ser mío, ¿verdad? Ya no van a volver y pues me lo comí. El detalle es que si tú eres quien dejó ese chocolate en mi congelador, déjame decirte, no lo dejes tanto tiempo porque se le pegó el papel al chocolate y batallé bastante para comérmelo. No me la hagas, me la pusiste bien complicada. Dice, hola Pati Pati, hola. Yo para que luego no me reclamen, digo, ¿de quién era esta paleta? ¿De quién era este pan? ¿De quién era este pastel? Aviso cuando pasa a cambiar de dueño. Ah, me gusta esa técnica. ¿De qué? ¿De quién era? Es más, yo lo he aplicado, pero lo digo antes de comérmelo. Si está el chocolate en el refri, yo le digo al dueño, oye, ¿de quién era el chocolate que estaba en el refri? Pero el chocolate sigue estando en el refri. Y el dueño va a asumir que ese chocolate ya no está. Y va a decir algo como, no, pues era mío. Antes de que termine la... Era mío. Yo ya lo estoy agarrando. Ya me lo acabé, ni modo. Ya hablaste en pasado. Yo hablo en presente. Yo, lista. Agarro chocolate y me lo zumbo. Dice por acá, hoy también son 2 horas, o llegué muy tarde. Pues claro, o sí, el verdad. Claro, estamos aquí desde las 4, bueno, 4:06, 4:07 llegamos, sí, pero de aquí hasta las 6 de la tarde. Y luego llega el autoproclamado, autonombrado Mesías del Rating, DJ Fabián Hernández. Pero aquí estamos de 4 a 6 de la tarde, de lunes a viernes. Ando hablando bien rápido, Arturo, ¿qué me dijeron? Vámonos con algo de los pipip. Flores en febrero, aquí en Globo 88.1.

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3: Empezamos esta segunda hora, 5:01. Esto es Aullando de Wisin y Yandel con Romeo Santos aquí en Globo 88.1. Oye, ¿de quién? ¿De quién? Ah, ya.

0: Bienvenidos a esta segunda hora. Oye, a mí me gustan mayores, dice la canción, ¿verdad? ¿Qué onda con eso, Arturo? No me la haga chis. Oigan, estamos hablando, a ver, ¿cuánto tiempo tiene que durar la comida en el refri para que ya sea de dominio público? Ahora, tengo yo una vertiente, tengo yo otro camino de este tema. ¿Cuánto tiempo tiene que pasar para tu... Espérate, porque me acaba de llegar un mensaje muy especial. Dice, mi hermana es la que compra bastantes cosas de mugrerito. Por eso. Dice que no se debe agarrar nunca. Y me encanta porque resaltó la palabra nunca. Está en negritas. Dice, nunca. Aunque se te eche a perder, es de ella y no se agarra. Y yo puedo comprar 12 chocolates y dejarlos en el refri hasta que se me echen a perder y nadie los puede agarrar y soporten. Oye, no, pero no me la hagas, o sea, tampoco está padre. Yo ahí, si yo fuera abogada defensora de aquella persona que se quiere comer ese antojo que está en el refri, yo diría, no está padre que la comida se eche a perder. O sea, ya hazlo de dominio público, o si ya sabes que no te lo vas a comer. Es que si hay gente que luego dice, no te lo vas a comer, no sé, luego veo, es que todavía no se me antoja. Y no. Tráeme a tu hermana, quiero platicar con ella. Comunícame a Arturo, a la hermana de quién es. De alguien que tiene la foto de un gatito. Que qué bonito gatito, ¿eh? O gatita. Total, te estaba yo diciendo que bienvenido a esta segunda hora. Yo soy Pati. Y bueno, el día de hoy estamos hablando acerca de eso. Entonces, quiero llevarlo hacia otro lado y es... ¿Cuánto tiempo tiene que pasar para que alguien esté disponible para que le tires la onda? ¿Qué onda con eso? O sea, a ver... Alguien termina una relación. Supongamos que hay una persona que tuvo novio. Tuvo novio y duró, ¿qué te gusta? 6 años. 6 años de relación. Y terminan la relación. ¿Cuánto tiempo tiene que pasar para que tú le tires la onda a una de esas personas? Si siempre te ha gustado y siempre has querido. Oye, de hecho va llegando un amigo de Houston. Ah, no, del Paso. Va llegando un amigo del Paso. ¿Qué onda con ese rollo? ¿Cuánto tiempo crees que tenga que pasar para que una relación... No, ¿cómo era? ¿Ya me lo volví?
1: A ver, ¿cómo está eso?
0: Se me fue la onda, espérate. ¿Cuánto tiempo tiene que pasar para que le tires la onda a alguien que acaba de terminar una relación?
1: ¿Cuánto es el tiempo aproximado? ¿Cuál es como ese luto? Vamos a verlo desde un luto que se le va a dejar.
0: Un luto.
1: ¿Tú crees? Te lo voy a contestar con una pregunta, pero no sé, a ver qué opines. ¿Tú crees que dependiendo el tiempo que haya durado la relación, tenga que ver el luto, el tiempo estimado? Por ejemplo, si es una relación de varios años, si es de a lo mejor meses, ¿dependa el
0: No, luto? Defendiendo a mis amigas que tuvieron novio a los 2 meses de haber terminado su relación de 10 años.
1: Y no vas a decir quién eres.
0: Y no voy a decir quién Mónica es. Yo creo que no depende el tiempo, pero sí creo que hay que dejar una ventanita de respeto también por la otra persona. A ver, a mí me engañaron, se sabe. Yo la más engañada del universo. Pero no porque me la hayan hecho quiere decir que me la hicieron, cochise. O sea, pero eso no quiere decir que yo no respete a mi expareja, ¿no? O sea, pues si algo siento...
1: Y tú sabes quién eres.
0: Y tú sabes quién eres, guitarrista. ¡Ay, ahora! ¡Ay, no! ¡Qué fuerte!
1: Quiero mandar un saludo en ese momento. No es cierto.
0: Mejor vámonos con música. Algo bonito. Dame amor de Lil Rubín aquí en Globo 88.1.
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0: estoy bien nerviosa, nunca había tenido tanto público. Ahorita nos está visitando la preparatoria número 15. Está aquí dentro de la cabina. Oigan, estamos hablando de cuánto tiempo tiene que pasar de que una relación termine para que tú ya le puedas tirar la onda a alguien más. Por ejemplo, es que ando yo bien. Ah, espérate, no es pregunta mía. O sea, lo digo, por ejemplo, acá dicen, el tiempo perfecto para agarrar algo que no es tuyo es cuando lo tiran a la basura, pero nadie se lo comió. Ay, yo por eso les dije de la comida, el ejemplo de la comida. Ponen por acá. Yo sí lo respeto y lo sigo amando, espérate. En mi caso me separé hace 5 años y aún no he tenido una relación y mi ex ya hasta nuevo bebé tiene. Oye, a mí también me pasó. Terminó una relación, 2 semanas después se casó. ¿Por qué? O sea, ¿cómo? ¿Quién se conoce? ¿Se enamora? No, se casó, se casó. Se casó, se juntó con alguien. En 2 semanas, no me la haga, chis. Mi ex se llevó... ¿Qué? Mi ex se llevó a su nueva novia a vivir a casa de su mamá, cosa que yo nunca quise. Es que una también dice, no me voy a ir a vivir a casa de mi mamá, no voy a ir como que a arrimar a alguien, ¿verdad? Ahí respetas tantito, pero tú nomás acuérdate que cada persona se junta con gente que tiene los mismos valores. Punto. Dice, peor aún, ella ha sido mi única novia. Nuestra relación duró desde los 16 años hasta la edad de Jesucristo, hasta los 33 años. Ya se fue licenciado el interventor de Globo 88.1. Vamos a escuchar este audio que nos mandan por acá.
1: Pues el tiempo correcto para poder empezar una nueva relación, pues nada más uno mismo lo tiene. No hay un tiempo... que te diga cuándo.
0: ¡Hora!
1: Yo digo que hasta que esté preparado uno mismo, esté sano mentalmente para poder empezar otra relación.
0: Una nació loca, una que yo quiero tiempo. Dame tiempo, 2 semanas, 3 días, 4 años o 5 meses. Necesito yo eso. Un mes, dicen por acá. Un mes te tienes que esperar después de que alguien ya terminó una relación. A ver, supongamos que a mí me gusta un chavo que tiene novia. Corta con su novia. ¿Me tengo que esperar un mes para empezar a tirarle la onda? ¿Y si está casado? Sí, supongamos que son amigos. Que los dos son amigos. Chapulín, no, ¿verdad? Tampoco vamos a chapulinear. Nada, entonces ya no se me hizo. No, vámonos con música. Vámonos con un éxito de Jesse y yo. Y esto es Me Voy a través de la estación más exitosa.

sígueme escribiendo a través del WhatsApp. 81 82 56 51 50. Dice, oye, ahora espérate, es que ya casi son las 6 y llegan acá a la estación hermana. Dice, yo creo que sí debe de haber un tiempo prudente. En una ocasión, la cucaracha, ahora que la cucaracha cambió de novio de una semana a otra, no nos dio tiempo de avisarle a nadie. Ella quedó como infiel y yo como cornudo y ni al caso. Espérate, hoy estás aventando bastantes pedradas aquí, ¿verdad? No te la hagas. Dice por acá, al día siguiente, porque el tiempo es bendito, no sabemos cuánto vamos a estar en este mundo. A ver, la pregunta fue, ¿cuánto tiempo tienes que esperar de que alguien termine una relación para tú empezar a tirarle la onda, no? Entonces, hay unas personas que dicen que literal de un día a otro, ¿cómo ves? Oye, aquí la gente es bien rápida, no manches, dice, ¿quién canta esa? Me gustó el ritmo de la canción, Arturo Bolillo. No, ¿qué canción sería, Arturo? Ya ni supe cuál era. Creo que era la de Ana Sofi, ¿no? ¿Ana Sofi? Sí. Cuando terminas una relación y entras al Facebook de la ex para ver si aún te extraña y ves la foto de un ultrasonido. ¡Qué fuerte! Imagínate que tú estás todavía enamorado o enamorada de esa expareja. Y todavía te duele. Y de vez en cuando, como que, ay, acaba de pasarlo, el de la canción, Arturo, de mayores, de Becky G. Ay, me emocioné. Imagínate que tú, pónmela tantito porque ocupo yo, súbele tantito. Oye, es que esa canción me proyecta. Total. Ah, qué cosa tan hermosa. Total, te decía que, o sea, yo siento que no tiene que pasar, o sea, no tienes que esperar un tiempo en específico, pero es de acuerdo a cómo te vas sintiendo. Luego somos muy de estar checando las redes sociales de nuestra expareja, como que vas midiendo cuánto sientes todavía, ¿no? Abres sus redes sociales, ves que está soltero y dices, todo bien. Y luego pasan más meses, vuelves a abrir sus redes sociales y ves que ya está subiendo historias con alguien, ¿no? El típico de privado pero no secreto. Y que suben una fotito donde no se le ve la cara, pero se le ve la pulserita, los zapatos, algo así. Y ahí como que ya empiezas a sentir algo. Y luego de pronto, a mí me pasó, ¿verdad? Me estoy proyectando. Y luego de pronto te das cuenta que ya tiene una foto y un ultrasonido. Y ahí nomás escucha cómo se va rompiendo tu corazoncito. No, hombre, no me la haga chis. Dice, para tirarle la onda a alguien que acaba de terminar, yo creo que es mejor esperar mínimo unos 2 meses. ¿Y qué tal si en esos 2 meses te la ganan? Porque luego suele ser el del proceso. Me pasó, he de admitirlo. Fui la del proceso. Pero si dejas pasar mucho tiempo, también puedes perder la oportunidad. Exactamente. No sé, ando bien confundida. Arturo, ayúdame. Vámonos con música de Camilo. Esto es Que Sí. Y lo escuchas aquí en Globo 88.1.

0: 5:55 minutos. Muchísimas gracias a todos por habernos escuchado. Te quedas con más de Globo 88.1. El autonombrado Mesías del Rating llega a partir de las 6 de la tarde. DJ Fabián Hernández emprende el karaoke. Oigan, vamos a seguir el chisme por acá a través del grupo de WhatsApp de Pati Pati en Globo, ¿eh? 81 82 56 51 50. Y estiramos todavía más el chisme en Twitch en un ratito para que estés al pendiente de mis redes sociales. @soypatipati en todos lados. Oye, nada más tengo una última preguntita para todos. ¿Quién estuvo controlando los éxitos?
1: Controlando los éxitos, Arturo Velázquez.
0: Gracias, Arturo Velázquez, controlando los éxitos. Hoy tuvimos mucha gente en cabina, ¿eh? Muchas gracias por el apoyo, ¿eh? ¡Vámonos con música! Aquí en Globo 88.1, pero no sé qué canción estaría buena. Un pensar. Se me ocurre La Oreja de Van Gogh. Algo de La Oreja de Van Gogh, porque me gusta, porque ya tenemos que cerrar este tema un poquito más suavecitos, porque estuvo bien intenso. Lo del tiempo estuvo muy, muy intenso. Entonces, ¿qué te parece si nos vamos con La Playa de La Oreja de Van Gogh y lo escuchas aquí en la estación más exitosa?
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